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3: 6 de la tarde, 2 minutos.
4: La temperatura es 26 grados.

Bienvenidos, bienvenidas. De verdad, un gusto poder estar otro día con ustedes y compartir esta deliciosa tarde-noche juntos a través de la frecuencia de Globo 102.1. Y te voy a dejar con buena música como siempre aquí en Globo. Te voy a dejar con esto de Beyoncé y Jay-Z. Esto es Crazy in Love y lo escuchas porque, ¿qué crees? Somos éxitos todo el día.

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2: Ya las 6 de la tarde con 14 minutos. Te dejo con esto de Juanes. Esto es Me Enamoré y lo escuchas en Globo 102.1.

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2: 6 de la tarde, 19 minutos.
3: La temperatura es 26 grados.
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2: Andamos de vuelta y nos fuimos a dar una vueltita al Clavocel 271-259-0091, porque por acá ya nos están dando las bienvenidas y las buenas tardes, me dice Gael. Buenas tardes, feliz jueves, saludos hasta Coatzacoalcos. Claro que sí. Besito tronado a todas las personitas que nos están escuchando en Coatzacoalcos, Veracruz. De verdad, muchísimas gracias por estar en frecuencia de Globo 102.1. No sé si es por radio o no sé si es online. Pero para las personitas que a lo mejor van a salir de vacaciones y les encanta nuestra programación y nos quieren escuchar y no quieren perderse nada de Globo 102.1, pues nos pueden escuchar a través de streaming online, ¿ok? En fmglobo.com/plaza/Córdoba. Ahí nos encuentran y nos pueden escuchar. No importa dónde te encuentres, no importa dónde estés, ahí te vamos a estar esperando con muchísimo gusto toda la familia de Globo 102.1. Ya las 6:25. Si tú quieres pedir algún tema en específico el día de hoy, bueno, pues nuestro Globocel es 271-259-0091. Por allá voy a andar esperando tu mensajito. Gael, si quieres algún tema en específico, bueno, mándame un mensajito y con muchísimo gusto lo programamos. Ahora sí te voy a dejar con esto de Ricky Martin. Esto es Pégate. Y lo escuchas porque somos éxitos todo el día.

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3: 6 de la tarde, 31 minutos.

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2: Las 6:40 PM. Te dejo con esto de Soda Stereo. Esto es Nada Personal. Lo escuchas en Globo 102.1.

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2: 6 de la tarde, 50 minutos.
3: La temperatura es 26 grados. 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
2: Ya las 6 de la tarde con 58 minutos. Te voy a dejar con esto de RBD. Esto es Celestial y lo escuchas en Globo 102.1. Éxitos todo el día. Si tú quieres algún tema en específico el día de hoy, bueno, pues el Globo Cel está a tus órdenes. 271-259-0091. Por allá te voy a andar leyendo y esperando tu mensajito. Así es que quédate conmigo. Recuerda, yo soy Liz Gómez y te acompaño hasta las 12.

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2: Ya andamos de regreso en cabina de Globo 102.1. Muy contentos porque por acá ya andan llegando los mensajitos. Gael, muchísimas gracias. Un saludote hasta Coatzacoalcos. Por acá la terminación 5278 dice: hola, hola, buenas tardes. ¿Le puedes mandar saludos a Roy? Que ya se apure, ya es hora de regresar a casa. Ok, perfecto. Roy, te hablan. Te hablan aquí. Hay un tema importante y ya quieren que llegues a casa. Así es que por favor, písale duro, písale porque ya es hora de regresar al hogar. Dice, es todo por hoy, se acabó la ruta. Perfecto, chicos, muchísimas gracias por estar sintonizando Globo y pues por compartir su tiempo libre también ya fuera de la trabajación. Muchísimas gracias por hacernos su compañía y Roy, por favor, ya llega a la casa. Saludotes para los dos. Por acá Lau también sigue con nosotros y me dice: Liz, por favor, arréglame el alma, pero con Mayra Barra. Ok, perfecto, sí, es como que esa dupla con Panteón Rococó. Claro que sí, con muchísimo gusto. Y tenemos un audio ahí, a ver, yo quiero escuchar qué nos dicen por ahí. Me encanta que me manden audios. Yo soy la más fan de que me manden audios, porque me encanta escuchar sus voces también.
3: Nada.
2: ¡Esto! Wow.

0: personal. Nada especial.
1: Eso.
0: Oiga, señora Liz, a ver.
1: Hasta ahí la dejamos. Hasta ahí la dejamos. No te preocupes, Lau. Aquí todo está fríamente calculado. No pasa nada, no pasa nada. Ya ves, es que estoy a todo, no pasa nada, no te me preocupes. Nada más pasamos la parte family friendly, ¿ok? Por acá me dicen, hola Liz, buenas tardes, ¿podrías ponerme la canción de Rey, Creo en Ti? Ay, qué románticos, y eso que todavía no son las 8, me encanta, porque yo también soy así. De hecho, esa canción que acaba de escuchar o que acabamos de escuchar es Solo Déjate Amar de Kalimba. Es una de mis canciones favoritas. La verdad se me hace una joya de canción romántica. Siento que Kalimba está como muy infravalorado, ¿saben? Como que no le han dado su lugar en el departamento de canciones románticas. Y es que Kalimba tiene canciones muy, muy bonitas. Como Solo Déjate Amar. Esa es de mis favoritas. Se me hace una canción preciosísima. Y claro que sí, que Rake no se queda atrás. Entonces, Creo en Ti es algo que va a formar parte de nuestra programación de el día de hoy. Dice, excelente tarde. Y saluditos, Gema. Muchísimas gracias, de verdad, por estar en contacto con nosotros a través del Globo Cell 271-259-0091. Y a ti que me estás escuchando, no quiero que te quedes fuera de estos mensajitos. Así es que pídeme tu rola, mándame un saludo. Echamos chismecito, también se vale. No es cierto, jefe. Si me está escuchando, es bromi. Dice, hola, ¿quién eres? Ok, ¿quién eres? Me dicen por acá. No pacha nada, me presento. Soy Liz Gómez y bueno, pues yo te acompaño hasta las 12. Ah, ok, ya entendí. Había malentendido el mensaje. Creo que es un mensajito que te habían mandado ya hace ratito. De que quién eras. Entonces, ok, tú te presentaste. Oh, como los marcianitos de la película de Toy Story. Oh. Muchas gracias, Gaby, por estarme sintonizando. Y besito tronado hasta San José. Que me piden Entre Caníbales, ¿se podrá? Roy, déjame checarlo, ¿vale? Déjame checarlo, pero si no, no pasa nada. Ya sabes que aquí lo negociamos y lo catafixiamos y todo se puede. Juan Carlos también anda por acá con nosotros y me dice, hola Liz, ¿puedes poner Clavado en un Bar? ¡Uy! ¡Qué gran rola nos acabas de pedir, Juan Carlos, la verdad! No es por nada, pero es una gran recomendación y se agradece muchísimo. Así es que bueno, ya escuchaste más o menos, ya te diste una idea de qué rolas vamos a estar sonando en esta tarde. Así es que quédate con nosotros, quédate en Globo 102.1 y te voy a dejar con una reina, con Thalía desde esa noche a través de Globo, porque somos éxitos todo el día. Yo me quedo contigo hasta las 12. Espero tu mensaje.

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8: Siete de la noche, 19 minutos.
1: La temperatura es 24 grados.
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2: Ya a las 7 de la noche con 27 minutos. Te voy a dejar con este tema de Maná.

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4: 7:34 p.m.
5: La temperatura es 24 grados.
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2: Las 7 de la noche con 41 minutos, andamos de regreso y bueno, acabamos de escuchar a Soda Stereo con este tema titulado Entre Caníbales, que por ahí me andan diciendo, Lau, dice, esa sí es una rola muy perrísima. Y sí, la verdad sí. Especialmente para Juan Carlos, que nos lo está pidiendo, que nos la pidió. No es cierto. Esa canción nos la pidió Roy. Roy, que nos está escuchando en la ciudad de las Aguas Alegres. Muchísimas gracias, Roy. Besito tronado para ti. Y bueno, espero que estén disfrutando de la buena música, la buena programación que tenemos para ustedes en esta tardecita noche a través de la frecuencia de Globo 102.1. Si quieres escuchar algún tema, bueno, pues me puedes escribir al 271-259-0091 y por allá te voy a andar leyendo y programando tu música y así nos la pasamos súper increíble en esta tarde, ¿va? Gracias por estar en sintonía y también te invito a que nos sigas a través de nuestras redes sociales porque tenemos Facebook, tenemos Instagram y tenemos TikTok, en donde nos encuentras como Globo Córdoba. Así es, así nos encuentras. Fácil y sencillo, FM Globo Córdoba. Para todas las personitas que apenas están llegando a la frecuencia, pues bienvenidas, ¿cómo andamos? Espero que hayas tenido una gran tarde de jueves. Ya jueves con saborcito a viernes, con saborcito a fin de semana. ¿A poco no? Es que la verdad ya jueves ya sabe a viernes. Y el viernes ya sabe a fin de semana. Y ya eso quiere decir que tenemos que tener la actitud al 102.1. Bueno, yo creo que eso todos los días, pero ¿a poco no se siente una vibra diferente cuando ya va a llegar el fin de semana? Yo creo que sí, yo me pongo feliz, yo me pongo bien contenta acá con la pila al 100% y de verdad, así, súper, súper chido. Y también eso me pasa cuando llego a cabina de Globo. No es por nada, pero la verdad es que me inyectan un buen de energía. Todos sus comentarios, sus lindas palabras cuando me reciben y me dan como que las buenas tardes y así. Me encanta platicar con ustedes y me encanta, como ya se los había comentado, escuchar sus audios. Saber que andan por ahí conmigo acompañándome. Les agradezco muchísimo que se tomen el tiempo de escribirme o de mandarme un audio. Créanme que eso me hace muy muy feliz y me llena el corazón de felicidad completamente. Por acá tenemos un audio de Roy. Roy, ¿lo puedo sacar al aire? No voy a pasar como con Lau, que me dijo, no, córtale mi chavo, córtale, porque ya no podemos escuchar lo que sigue. Pero Lau, yo ya lo había escuchado antes, ¿eh? Somos precavidos acá, somos precavidos y nomás puse lo que era muy family friendly. Ok, ya me dijeron que sí lo puedo poner. Ok, vamos a escuchar este audio. Hola, hola.
3: Claro que sí, ya es viernes.
2: ¡Eso!
3: Fin de semana para unos. Otro nos queda un sabadito de trabajo y fuga.
2: ¡Esos! Ay, tú sí sabes. Ya ven cómo son. Dice Lau, te pasas. No, qué evidencia. Yo no te evidencié. Tú solita me dijiste, no, eso no, córtale, mi chavo, córtale. Pero pues no dije qué pasaba después, Lau. Eso nada más se queda entre tú y yo. Eso es top secret. Secreto nada más de nosotros. Juan Carlos, no me digas, Juan Carlos. Voy a llorar, Juan Carlos. ¡No me digas eso! ¡Ay! ¡Que se repita! ¡Que se repita! Y fíjate que estaba bien al pendiente, Juan Carlos, porque yo ya tenía hasta lista mi linterna del teléfono también para que cuando pasaras por acá, por la cabina de Globo, yo también saludarte. Ah, es que les platico, para las personitas que no sepan, la cabina de Globo, la verdad es que tiene una vista espectacular hacia la calle 8. Nosotros estamos en la avenida 13 entre calles 8 y 10. Pero si tú pasas en la calle 8, estamos nosotros, la cabina de Globo, de frente. Entonces pasas por acá y puedes pitar o puedes, así como hace Juan Carlos, de encender la luz de su celular. Y pues ahí ya me doy cuenta que pasaste y que me estás saludando y así. Y pues ya también yo prendo mi lamparita y te saludo y nos saludamos a la distancia, aunque sea a través del cristal, como aparador. Pero de verdad, me encanta cuando pasan y pitan y los puedo saludar aunque sea de lejitos. Es algo increíble. De verdad, Juan Carlos, muchísimas gracias. Yo sé que pasaste, no te pude ver, no sé dónde andaba, Juan Carlos. Pero te agradezco muchísimo el que hayas pasado a saludar. Yo ya tenía lista mi lamparita del teléfono para saludarte. Ni modo, no se pudo, pero bueno, ni modo. Ya será para la próxima, dice Juan Carlos. Te lo perdiste. Dice Roy, yo voy y tocaré la puerta. Eso es todo. Eres un chico decidido. Dice, nada de andar pasando por ahí nada más, así de a lo lejos. Yo quiero echar el chisme a gusto. Quiero pasar y que me invites un café. ¡Eso! ¡Muy bien! ¡Adiós! ¡Ahí ya ven! ¡Qué bonito! Es padrísimo, de verdad. Les agradezco muchísimo. ¡Bye, bye! Muchísimas gracias por pasar y saludar. Es bien bonito. Es bien bonito. Ya me agarró la nostalgia y el sentimiento. Muchísimas gracias por pasar y sonar el claxon. Y pues ahí sé que ahí me van escuchando, que ahí me llevan de copiloto, de compañía. Y de verdad, ay, qué bonito se siente, muchas gracias. Por acá me dicen, buenas noches, excelente turno. Oye, nada más quiero saber si Rose está de vacaciones. Así es, nuestra queridísima Rose Ojeda anda de vacaciones, no sé. Ojalá y me traiga un imán de sus vacaciones. O si se fue a la playa, que me traiga unos granitos de arena. No importa. Aire en una bolsa. Lo que sea. Y esperemos que le esté pasando muy, muy bien. O sea, ya meridísimas vacaciones para nuestra queridísima Rose Ojeda. Pero pues ya para la otra semana estará por acá con ustedes. Y yo pues los estaré extrañando. La verdad, los estaré extrañando el que ya no esté yo aquí en cabina de Globo. Pero siempre, siempre yo amenazo con regresar. Siempre amenazo con volver. Y afortunadamente, pues no pasa como mucho tiempo para que yo vuelva a tener como que en mi poder los micrófonos de Globo 102.1. Porque créanme que me encanta andar por acá con ustedes. Me encanta saber que me acompañan, que están ahí conmigo, que me llevan, como ya se los he dicho, de compañía, que me dejan entrar a sus hogares, que me dejan acompañarlos en sus unidades móviles, en su celular o donde nos estén escuchando. De verdad que yo sé que tanto Potter Garrido como Meli Morales, como yo, como Rose Ojeda, de verdad que nos hacen el día y nos hacen la vida el saber que los podemos acompañar y formar parte de su día a día. Eso está padrísimo porque creo que pocas cosas o pocos trabajos te permiten eso, o sea, te permiten tener ese contacto con otras personas y personas tan bonitas como todos ustedes que forman parte de la familia de Globo 102.1. Créanme que yo siempre que me voy me los llevo en mi corazón y digo, yo sé que tarde que temprano voy a volver y voy a poder volver a pasarme lo increíble con todos ellos y a tener estas charlas con ustedes. De verdad que ansío cuando ya pues me tocaba como retirarme porque ya regresan mis compañeros de vacaciones. Yo ansío el momento de regresar por acá con ustedes y pasarla increíble como lo estamos haciendo en esta tarde noche. Así es que bueno, ya mucho wiri wiri y aquí pasé a chismorrear con ustedes. Ya nos pasaron a saludar acá y nos sonaron el claxon. Muchas cosas pasaron en esta intervención, me encanta. Pero ya son las 7:49, entonces vámonos rapidísimo, una pausa, te juro que no nos tardamos nada. Y déjame ahí tu mensajito a través del Globocel 271-259-0091 por si quieres escuchar alguna rola en específico, por si quieres escuchar algún tema que sabes que te hace feliz o que te hace bailar o que simplemente lo quieres escuchar porque se te antojó porque hoy es jueves de buena música. Déjamelo por ahí, ¿vale? Y yo con mucho gusto lo programo. Vámonos, una pausa. Recuerda, estás en Globo 102.1 y somos éxitos todo el día. Te acompaño hasta las 12.
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4: 7:51 p.m.
1: La temperatura es 24 grados.
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Ya las 8 de la noche con 2 minutos y ya estamos a nada de iniciar nuestra noche callada. Para que te quedes conmigo, recuerda, noche callada de 8 a 10 de la noche y de ahí nos quedamos contigo con programación hasta las 12. Quiero mandar un saludo muy especial antes de irnos a una pausa a Rosy Pomi, que bueno, por ahí nos está escribiendo también. Bienvenida, qué bueno que andas por acá con nosotros. Luis Alberto por acá nos dice, ya suponía que ibas a estar en su lugar, no fue difícil adivinarlo. Ay, ¿a poco sí? Dice, quiero disfrutar lo que programen por ahora. Claro que sí, pues ya empieza Noche Callada en punto de las 8, así que quédate con nosotros, que la noche se va a poner muy romántica. Y por acá Laura estaba disfrutando de la rola de Panteón Rococó. Qué bueno, me da muchísimo gusto que disfrutemos juntos de la buena música que tenemos en programación en Globo 102.1. Y ahora sí, es momento de irnos a una pausa, pero quédate porque estamos a nada de iniciar con nuestro momento romántico de la noche, con ese momento donde tú y yo sabemos que podemos dejar fluir esos sentimientos, esos recuerdos y sobre todo las canciones que nos traen esos recuerdos que viven en nuestro corazón y que yo sé que a más de uno nos roban un suspiro. Continuamos.

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5: Ocho de la noche, 5 minutos.
6: La temperatura es 23 grados.
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4: Muy buenas noches. Qué alegría volver a encontrarnos en este espacio donde la música nos invita a hacer una pausa, a respirar profundo y a escuchar aquello que muchas veces el corazón dice en silencio. Gracias por permitirme acompañarte una noche más y sin importar cómo haya sido tu día, deseo que durante las próximas 2 horas encuentres en cada canción un motivo para sonreír, recordar o simplemente disfrutar del momento. Si quieres compartir una dedicatoria especial, un saludo o una canción especial, puedes escribirme al Globocel 271-259-0091. Bienvenido, bienvenida a Noche Callada.

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2: 8 de la noche, 17 minutos.
3: La temperatura es 23 grados. 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
2: Hay personas que llegan a nuestra vida y sin darse cuenta cambian por completo nuestra manera de ver el mundo. A veces basta una sonrisa, una conversación o un abrazo para recordarnos que todavía existen razones para creer en los buenos momentos. Gracias por permitirme acompañarte esta noche tan especial y también por abrir tus sentimientos conmigo y con Globo 102.1. Muchísimas gracias por estar conmigo en esta noche, en esta nuestra noche callada, a través de Globo 102.1. Por besarte, de Lu.

0: es para ti.
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3: Ocho de la noche, 31 minutos.
4: La temperatura es 23 grados.
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Si esta noche hay alguien a quien extrañas, admiras o simplemente quieres sorprender con una canción, este espacio también es para ti. Envíame tu mensaje al Globocel 271-259-0091 y con gusto compartiré tu dedicatoria aquí, en Noche Callada. Porque esta noche también es tuya. Elisa el día de hoy nos dice: buenas noches, ¿me puedes complacer con el tema Todo mi corazón?

De Yuri, agradezco tu atención y feliz turno. Elisa, muchísimas gracias por comunicarte conmigo y con muchísimo gusto lo hacemos parte de esta noche callada. Lau también sigue por acá con nosotros y nos dice estar increíble la canción de Laura Pausini con el tema Como si no nos hubiéramos amado. Es un tema que vamos a escuchar en este momento en Noche Callada a través de Globo 102.5.

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0: 8:48.
1: La temperatura es 23 grados.
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A veces creemos que las cosas más importantes son las más grandes, cuando en realidad la felicidad suele esconderse en los detalles más sencillos. Una llamada inesperada, un ¿cómo estás? O una canción que llega justo en el momento indicado. Y eso también es una forma de amor. Como esta noche, que yo recibo estos mensajes tan lindos de su parte, en donde se refleja un gran cariño. Por aquí Vero nos escribe en esta noche, nos escuchan desde Fortin, y nos pide la canción de Always Remember, de Lady Gaga. Con muchísimo gusto, Vero, para ti, en esta

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1: La temperatura es 23 grados. 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

Y aquí seguimos en esta noche callada acompañándote y quiero agradecerte por permitirme entrar a tu hogar, acompañarte en el trabajo o hacerte compañía mientras recorres el camino de regreso a casa. Donde quiera que estés, me alegro saber que compartimos este momento bajo la misma noche y que disfrutamos de la buena música que esta noche tan especial, tan profunda y tan nuestra que tenemos en Noche Callada a través de Globo 102.1. Nos solicitan bombón cubierto de miel. Un gusto poner esa canción y compartir contigo esta melodía de Melendi. Con solo una sonrisa a través de Globo 102.1.

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6: Nueve de la noche, 19 minutos.
7: La temperatura es 21 grados.
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hacen que el corazón siempre encuentre la manera de guardar aquello que realmente vale la pena. Por eso, hay personas, lugares y canciones que permanecen con nosotros para siempre, aunque pase el tiempo. Sigamos disfrutando de esta noche juntos, en la música que nos trae recuerdos y emociones, en Noche Callada, en Globo 102.1.

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6: Nueve de la noche, 32 minutos.
7: La temperatura es 21 grados.
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10: Antes de continuar disfrutando de esta Noche Callada, quiero recordarte que este espacio también se construye con tus historias. Si quieres dedicar una canción, enviar un saludo o compartir unas palabras especiales, escríbeme al Globocel 271-259-0091. Créeme que será un gusto leerte. La noche continúa y las emociones también. En nuestra Noche Callada.

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3: De la noche, 47 minutos.
4: La temperatura es 21 grados.
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Ya las 9:56 y antes de dejarte con ese tema de Shakira, que me quedes tú, paso a despedirme de todos ustedes y de esta noche callada. Gracias por abrir su corazón conmigo el día de hoy y dejar que la música tocara sus sentidos y estremeciera su corazón con esos recuerdos y esas personas que ustedes saben lo que significa para ustedes. Yo me quedo contigo con nuestra programación en Globo 102.1 hasta las 12. Pero esta emisión de Noche Callada ha llegado a su final. Nos escuchamos el día de mañana. Que me quedes tú, de Shakira. Noche Callada, en Globo 102.1.

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5: Diez de la noche, 3 minutos.
6: La temperatura es 21 grados.
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9: Ya las 10 de la noche con 3 minutos, continuamos con nuestra programación habitual. Ahora sí, pídeme la rola que quieras al 271-259-0091, nuestro Globo Cel, y te dejo con esto de Enrique Iglesias. Esto es El Perdedor, y lo escuchas porque somos éxitos todo el día. Te acompaño hasta las 12.

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1: Diez de la noche, 15 minutos.
0: La temperatura es 21 grados. 102.1.
3: Dejo con ese tema de Rosario Flores. Esto es Estoy Aquí, lo escuchas en Globo 102.1 porque somos éxitos todo el día.

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2: Gracias por continuar a través de la frecuencia de Globo 102.1 y también por mandar tu mensajito a través del Globocel. Por acá Adriana nos manda un video. Muchísimas gracias, Adri. Ya lo vi. Muchísimas gracias porque siempre nos compartes cosas bien interesantes, información súper importante, y de verdad que agradezco mucho que te tomes el tiempo de compartirlo conmigo. Por acá Luis Alberto dice: se lo dije a Rose, escucho los temas de Maná sin necesidad de pedirlos. ¿Qué? Él el más decidido, el más convencido de que el universo lo escucha. Y es que es verdad. Dice: los radioescuchas lo harán por mí. Es que la verdad hay muy buenas rolas de Maná. Y no olvidemos que, bueno, se presentaron apenas en un evento súper importante, en este evento de fútbol que estamos viviendo aquí en nuestro país. Y pues bueno, la verdad es que volvió a hacer como que ese ruido la gran banda que es Maná. Y disfrutamos mucho aquí en Globo sus temas. Así es que bueno, no es necesario que los pidas, ¿ya viste? Solitos suenan. Por acá Lau también sigue con nosotros, me mandó un sticker de un perrito chihuahua. A mí me encantó. Por cierto, ¿dónde está tu hermana Lau? No se ha reportado con nosotros el día de hoy, no sé si anda trabajando, si está ocupada por ahí. ¿Qué onda con Sol? ¡No inventes! O sea, eso estuvo padrísimo. Es cierto. También fue un momento bastante importante para la banda de Maná. El cantar con Dua Lipa, una super artista, obviamente cantante de Estados Unidos. Y se escuchaba increíble. No sé a ti. A muchas personas yo supe que no les gustó cómo se escuchaba esa canción junto con Dua Lipa. A mí sí me gustó. Me encantó que se juntara como dos generaciones completamente diferentes. Y el poder escuchar a Dua Lipa cantar en español, no sé, me encantó. Se me hizo como muy padre el que también ella se haya como que comprometido a cantar en otro idioma. Y eso está padrísimo. Se nota el respeto que le tuvo tanto al artista como a su canción, a la banda, a Maná, a Fer y a todos los chicos que integran la banda de Maná. Porque, bueno, pues bien pudo haber dicho: no, pues nada más ahí como que medio le tarareo. No, se comprometió la muchacha también y a mí me encantó. La verdad se me hizo súper padre ese feat. Y pues, a ver, ¿qué opinan ustedes? Al 271-259-0091. A mí en lo personal y a Luis Alberto, porque ya me está escribiendo, por cierto, al huevos de él. Dice que a él también le gustó, que creía que solo hablaba inglés. Sí, ya sé, creo que a todos nos sorprendió, ¿no? Como que nadie se esperaba eso. Y fue una gran sorpresa, una grata sorpresa, el poder escuchar a Dua Lipa cantar en español. Súper, 10 de 10 para ella, me encantó. Sí, no, sí canta en español, sí. Es más, más adelantito la vamos a poner para que la escuchen junto con Dua Lipa. La verdad, a mí me gustó mucho ese mix. No sé a los demás. Ya las 10:23 y tú continúa con nosotros en Globo 102.1, así es. Y también mándame un mensajito al Globo 271-259-0091. Te voy a dejar con ese tema de Kabá. Esto es Pide Más, si lo escuchas, porque recuerda que somos éxitos todo el día. Te acompaño hasta las 12.

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1: Te voy a dejar con Ángel de Amor, ya a las 10 de la noche con 30 minutos. Quédate conmigo y recuerda que somos éxitos todo el día en Globo 102.1.

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5: De la noche, 36 minutos.
0: La temperatura es 20 grados.
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3: 10 de la noche, 50 minutos.
4: La temperatura es 20 grados.

vuelta desde cabina de Globo 102.1. Muy contenta de seguir compartiendo contigo esta nochecita de jueves, disfrutando de buena música. Acabamos de escuchar este tema de La Factoría, Perdóname, que yo sé que es un tema que a muchas nos gusta, nos trae recuerdos y está padrísimo aparte. Siento que no hay persona que no se sepa esta canción. No sé, es como obligatorio, porque muchas veces nos aprendemos canciones como en contra de nuestra voluntad, de tanto escucharlas por ahí. Y siento que Perdóname de La Factoría es una de esas canciones. Es que es imposible no saber, y si alguna vez, ¿sabes? O sea, yo siento que todos no lo sabemos. Y si no, no pasa nada. La disfrutas aquí en Globo 102.1. Y bueno, hablando de Perdóname, te voy a dejar con este tema titulado Perdón, Perdón de Hash. Y lo escuchas porque somos éxitos todo el día en Globo 102.1.

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0: Once de la noche, un minuto.
1: La temperatura es 20 grados. 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

11:06 PM. Y por acá Luis Alberto sigue bien presente a través del Globo Cel 271-259-0091. Por si tú me quieres mandar un mensajito en esta noche, por allá te voy a andar leyendo o escuchando si es que me quieres mandar un audio. Repito, nuestro número de contacto 271-259-0091. Por allá te espero. También si nos quieres seguir en nuestras redes sociales, tenemos Facebook, tenemos Instagram y tenemos TikTok, en donde nos encuentras como FM Globo Córdoba, ¿ok? Globo Córdoba 102.1 en Facebook y arroba Globo Córdoba, globo.córdoba en TikToki. Así es que bueno, por allá te espero también para que nos sigas. Tenemos buen contenido para ti, especialmente para ti. Y por acá me dice, ¿qué tipo de rola voy a pedir hoy? ¿Algo de Eurodance o pop en inglés? De cierto grupo que pedí anoche, otra rola del mismo grupo. Ok, está bien Luis Alberto, tú dime qué rola quieres escuchar y con muchísimo gusto la programamos a través de la frecuencia de Globo. ¿Va que va? Continuamos con la buena música y te voy a dejar con ese tema de Mon Laferte. Esto es La Mujer. Y lo escuchas porque somos éxitos todo el día. Continúa conmigo, nos queda una horita juntos, pero hay que sacarle el máximo provecho en este tiempo que nos queda para ti y para mí, para compartir esta noche. Así es que bueno, ahora sí te dejo con esto de Mon Laferte, La Mujer, en Globo 102.1.

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1: 11 de la noche, 18 minutos.
2: La temperatura es 20 grados. 102.1

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2: Seguimos con las complacencias, así es. Con las complacencias y con la actitud al 102.1. Por acá Pepe me dice, buenas noches, una rola de Lime, el mago. Claro que sí, dice, saludos. Ay, perfecto. Qué bonitos stickers, Pepe. Muchas gracias. Ay, saludos para el taxi 886. Claro que sí, con muchísimo gusto. Aquí felicitándolos y saludándolos por su gran labor. ¿Y por qué? ¿Ahorita todavía estás en servicio, Pepe? ¿O ya estás en casita descansando? Porque si andas todavía en servicio, muchísimas gracias por llevarme de copiloto y pues dejarme acompañarte en tu trabajo y pues en estos momentos en donde tú andas todavía en la chambeación. ¡Ay, muy bien, perfecto! Eres de los míos. Pues anda con mucho cuidado, Pepe. Y bueno, espero que disfrutes mucho la rola que nos has solicitado a través del Globo Cel. Que la sigas pasando increíble en compañía de la frecuencia de Globo 102.1. Y también agradecerte que nos tengas en sintonía y nos dejes acompañarte en esta tu noche de trabajo hasta las 6 de la mañana. Muchísimas gracias. Aquí Luis Alberto nos pide una rola también muy muy padre de Eiffel 65, Move Your Body. Ok, un tema que también vamos a estar sintonizando y escuchando a través del 102.1. Y por acá la terminación 7479 dice, buenas noches, solo para felicitarla mucho, que estación muy padre. Ay, muchísimas gracias. No, hombre, pues es que mira, te voy a platicar. Este ratito que ando por acá con ustedes, la verdad yo lo atesoro mucho. Es algo que les estaba platicando hace unos momentos, que cuando ando por acá, que me prestan los micrófonos de Globo 102.1, no hombre, yo soy la más feliz de estar con gente tan bonita como todos ustedes, recibiendo sus mensajes, escuchándolos también en sus llamadas aquí al teléfono en cabina. También cuando me mandan audios a través de nuestro Globo Cel, pues también el escucharlos, el conocer sus voces también es padrísimo para mí. Cuando pasan y suenan el claxon aquí en la calle 8, porque pues para los que no sepan, tenemos una cabina de cristal. Entonces, pues así como aparador me siento. Porque pasan ustedes y mínimo los saludo así como de lejitos. Y es bien bonito el saber que me están escuchando, que me llevan ahí acompañándolos y que se dan el tiempo de pasar por acá y saludar. Eso es bien, bien padre. Así es que muchísimas gracias de verdad por tus palabras. Y como te decía, este tiempo, estas horitas, no las hago yo nada más, sino las hacemos juntos. Es como un trabajo en equipo, en donde ustedes también me dicen qué rolas quieren escuchar en esta noche, y entonces juntos hacemos la programación. Y eso es lo que lo hace bien padre y bien especial, el poder mezclar o escuchar a lo mejor un poquito de cada gusto de ustedes, de la familia de Globo 102.1. Y también yo ahí que meto una que otra rolita que yo sé que les va a gustar y que a mí también me gusta y la paso increíble aquí en la cabina, porque yo sé que no estoy solita, yo sé que muchas personas están escuchándome y que están conmigo en esta noche. Así es que bueno, te mando un besito tronado, muchísimas gracias por tus palabras y espero que te esté gustando muchísimo la programación del día de hoy. ¿Y ahora qué crees? Nos vamos a ir con esta rola que nos han solicitado, porque ya saben que sus peticiones son órdenes para mí y son un gusto también. Entonces nos vamos con Move Your Body, a petición que llegó a Globo 102.1 a través del Globo Cel 271-259-0091.

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14: 11 de la noche, 32 minutos.
1: La temperatura es 20 grados.
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4: Las 11 con 44 minutos. Te voy a dejar con esto de gente de Sony Mark Anthony. 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
0: 11 de la noche, 50 minutos.
1: La temperatura es 20 grados.
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2: Las 11:55 y ha llegado el momento de despedirme de todos ustedes, mi familia de Globo 102.1. Agradezco muchísimo el que hayas estado conmigo compartiendo esta tarde noche de jueves. Y también espero que la hayas pasado muy, muy bien, al igual que yo. Por acá Cari ya se pasa a despedir de mí. Muchísimas gracias por haberme acompañado. Cari, igualmente que tengas una muy, muy linda noche. Que tengas dulces sueños. Y el día de mañana te esperamos por acá. Recuerden que en punto de las 6 de la mañana llega Porter Garrido para estar con ustedes. Y a las 12 de la tarde llega Meli Morales a cabina de Globo. Y bueno, tú y yo tenemos una cita en punto de las 6 de la tarde para compartir otro viernes. Luis Alberto, muchísimas gracias por tan bonitas palabras y por haberme acompañado el día de hoy. Agradezco muchísimo a todas las personitas que me acompañaron en su trabajo, que me llevaban en su unidad móvil, que me estaban escuchando vía online en su celular o en radio. De verdad, muchísimas gracias por acompañarme el día de hoy jueves. Y bueno, los espero el día de mañana. Y también a todas las personitas que se tomaron el tiempo de mandarme un audio, de llamarme aquí a cabina, de mandarme un mensajito a través del Globocel. Mil, mil gracias, me los llevo en el corazón. Y yo también, créanme que disfruto muchísimo estar aquí en cabina de Globo. Ya estamos a muy pocos días de que se nos acabe el encanto de andar por acá. Pero bueno, como siempre se los digo, hay que tratar de sacarle el máximo jugo, el máximo provecho a ese tiempecito que tenemos juntos. Y yo, la más feliz del mundo de poder compartir con gente tan bonita como todos ustedes. Te dejo con buena música. Recuerda que nosotros somos éxitos todo el día 24/7. Así es que no te vayas, no te despegues, porque en Globo la buena música sigue. Y en punto de las 6 de la mañana continúa la magia con mis compañeros locutores Potter y Meli. Así es que bueno, quédate por acá con nosotros. Te voy a dejar con esta canción de Jeans, Te Quiero, sonando en Globo porque somos éxitos todo el día. Bye bye.

0: 12 de la noche, 5 minutos.
1: La temperatura es 18 grados.
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1: Doce de la noche, 16 minutos.
2: La temperatura es 18 grados.
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1: De la noche, 32 minutos.
2: La temperatura es 18 grados.
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1: Doce de la noche, 46 minutos.
2: La temperatura es 18 grados.
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2: Una de la mañana, 3 minutos.
3: La temperatura es 18 grados.
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1: Una de la mañana, 15 minutos.
2: La temperatura es 17 grados.
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0: 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Una de la mañana, 31 minutos.
1: La temperatura es 17 grados.
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0: 1:47.
1: La temperatura es 17 grados.
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1: Dos de la mañana, un minuto.
2: La temperatura es 17 grados. 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
1: Dos de la mañana, 17 minutos.
2: La temperatura es 17 grados.
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1: Dos de la mañana, 31 minutos.
2: La temperatura es 17 grados.
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0: 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Dos de la mañana, 47 minutos.
1: La temperatura es 17 grados.
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1: Tres de la mañana, 16 minutos.
2: La temperatura es 17 grados.
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0: 3:48.
1: La temperatura es 17 grados.
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1: Cuatro de la mañana, 3 minutos.
2: La temperatura es 16 grados.

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2: Cuatro de la mañana, 15 minutos.
0: La temperatura es 16 grados. 102.1.

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1: Cuatro de la mañana, 31 minutos.
2: La temperatura es 16 grados.
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4: Hola, hola, ¿cómo están? Soy Claudia Mejía. En esta ocasión vamos a hablar de un tema que le compete a las mujeres. Bueno, en parte mujeres, en parte a tu pareja, en parte a todos, porque somos una red de apoyo aquí en esta vida. Debemos de tener siempre redes de apoyo y no estamos solitos. Entonces, pues vamos a empezar. En esta ocasión vamos a hablar de endometriosis. Es una palabra medio rara y tal vez nunca la hayas escuchado, o tal vez sí, pero si eres mujer, seguramente sí. Y para eso está conmigo la doctora Alejandra López Chávez. Ella es ginecóloga y obstetra. ¿Cómo estás?
5: Hola, muy bien, muchas gracias. ¿Y tú?
4: Muy bien, aquí emocionada porque es tu primera vez.
5: Sí, es primera vez.
4: Endometriosis. O sea, yo escucho endometriosis y endometrio. Bueno, ya nosotras sabemos que el endometrio, pues es esa capita que se suelta cuando estamos en nuestro periodo.
5: Exacto.
4: ¿No? Pero se escucha más peligroso y más feo que solamente.
5: Sí, suena intimidante la palabra.
4: Exacto,
5: ¿no?
4: Sí.
5: Pues justo lo que mencionabas, o sea, primero hay que entender que el endometrio es esta parte bien interna del útero que va a tener básicamente dos funciones. La función uno es que se va a hacer gruesita entre una regla y la otra, se va a hacer gruesa porque se prepara para recibir un embarazo. Si en esa mujer, en ese mes, no hubo un embarazo, al terminar ese periodo, va a caerse este endometrio en forma de menstruación, ¿no? O sea, el endometrio tiene que vivir justo en la cavidad endometrial y se va a descamar mes a mes en forma de regla. Sin embargo, la endometriosis quiere decir que hay tejido que no es endometrio como tal, es tejido similar, que eso es muy importante, entender que no es endometrio, que es tejido similar al endometrio y que va a estar fuera de esta cavidad, que puede abarcar cualquier parte del cuerpo humano, desde cerebro, desde pulmones, desde el diafragma, pero principalmente va a estar en órganos pélvicos, que puede ser a lo mejor la vejiga, el uretero, el intestino, o literalmente los ovarios, las salpinges. Si bien esta es la localización más frecuente, no es la única. Entonces, realmente los síntomas van a ser múltiples, muy variados, en muchos matices, y cada paciente lo va a vivir de manera distinta. Entonces, si bien la endometriosis puede tener diferentes grados de afectación, siempre va a haber un dato que nos haga sospechar de ella.
4: Y si dices que es otro tipo de tejido que puede estar en cualquier otro órgano, si de por sí el dolor que una siente en su periodo, no me quiero imaginar el dolor que sería tener ese tejido en otro órgano. O sea, ¿esto sí es así?
5: Sí, literal. O sea, al final del día, el tejido endometrial sano que está dentro del útero va a tener receptores para ciertas hormonas, ¿no? Estas hormonas, de manera natural, las produce el ovario. Pero también hay hormonas que producimos a través del tejido graso, a través de ciertos procesos químicos. Pero en una paciente sana, estrictamente hablando, y te hago mucho hincapié en esta parte que tú me acabas de mencionar, el dolor que sentimos durante la regla. Y ese es un punto pivote. La regla puede doler. Claro que puede doler, pero hay un grado para diferenciar cuando es un dolor normal, entrecomillado, y un dolor que ya no se considera normal. Y esta palabra de es que para mí el dolor es normal, el normalizar el dolor, creo que es el gran error que podemos cometer desde a veces las propias pacientes que lo normalizan y también nosotros como médicos que no les damos el peso, ¿no? El justo peso a las cosas, ¿no? Entonces, tener dolor durante la regla puede ser normal siempre y cuando no afecte calidad de vida, que no sea un dolor incapacitante, que sea un dolor que te permita hacer tu vida prácticamente normal. Entonces, la endometriosis puede ser extremadamente aparatosa. Pacientes que durante la regla pueden tener sangrado a través del recto, a través de la orina, que pueden llegar a convulsionar, que pueden llegar a tener desmayos, que pueden tener focos de diarrea tremenda durante la menstruación. Y también importante no encasillarlo solo a la regla, ¿no? Porque a veces los médicos podemos caer a que solamente vas a tener dolor durante la menstruación. Y si no estás menstruando y te duele, entonces no es endometriosis. Y eso es un error, porque la endometriosis es una enfermedad crónica. Crónica quiere decir que dura mucho tiempo, que va a ser, se va a ir complicando, que va a ser una enfermedad que va a ser progresiva. Y eso hace que cada vez las molestias vayan siendo más aparatosas. Desde primero ser un dolor entre comillado, no tan complejo, que a lo mejor con analgésicos se puede tratar, a terminar en situaciones que requieran cirugía por una obstrucción intestinal, porque la función del riñón ya no está del todo bien, y todo porque esta enfermedad es muy agresiva.
4: Nos decías que hay una estadística que nos puede sorprender. ¿Cuántas mujeres lo padecen?
5: La estadística en México. A nivel México se estima que 1 de cada 10 mujeres van a tener algún grado de endometriosis. O sea, 1 de cada 10. Es impresionante. Sin embargo, tardamos en hacer el diagnóstico en promedio de 7 a 10 años.
4: ¿Qué? ¿Por qué?
5: Es muchísimo, exacto. ¿Por qué? Porque los síntomas son sumamente diversos. Wow. El hecho de que el tejido puede estar a lo mejor en el intestino puede hacer que tú, al momento de la regla o fuera de la regla, puedas tener colitis, ¿no? Que tengas esta sensación de estar muy distendido después de comer ciertos alimentos, que tengas problemas al momento de evacuar, que tengas periodos de diarrea, porque el intestino se va a irritar por ese tejido y va a hacer que tengas evacuaciones sumamente líquidas, o que puedas intercalarlas con estreñimiento, porque a lo mejor está obstruida una parte del tubo digestivo, que no permite que pase la evacuación, y puedes alternar entre diarrea y evacuaciones pues duras con estreñimiento y decir es que es colitis. El tema emocional es algo fundamental. O sea, vivir con endometriosis lleva a las pacientes a tener periodos de ansiedad, periodos de depresión, periodos en los que no saben qué está pasando con su cuerpo, y también es fácil que las encasillemos a, bueno, es que tienes estrés por el trabajo, tienes presiones con la pareja, tienes presiones con los hijos, y más bien va de la mano con todo esto de la endometriosis.
4: ¿Por qué les pasa? O sea, pues, ¿cuáles son las causas?
5: Pues mira, la verdad es que desgraciadamente no tenemos los médicos una certeza de una causa única. O sea, hay muchas teorías de por qué sucede la endometriosis, teorías ya muy viejitas, algunas de ellas que tienen casi 100 años de que las empezaron a estudiar. Hay otra teoría que nos habla de que esto se forma desde que éramos embriones, desde que estábamos en la pancita de nuestra mamá. Nuestras células tienen esta capacidad cuando somos embriones de decidir, bueno, tú eres una célula del hígado, te vas para el hígado. Tú eres una célula del cerebro, te vas al cerebro. Tú eres de útero, te vas al útero. Hay teorías en las que estas células no llegaron a su destino final, se quedaron en el camino y por eso quedaron implantes en varias partes del cuerpo. Hay otra teoría que habla de que el cuerpo tiene esta capacidad de transformar un tipo de célula a otra. O sea, hay células que tienen que estar en la parte más superficial de los órganos, que se llaman peritoneo, y a lo mejor sufren este tipo de transformaciones a otro tipo de célula parecida al endometrio. Entonces, la verdad es que hay muchas teorías. También hay teorías genéticas en las que hay un patrón genético de que en tu familia probablemente, si tú tienes endometriosis, tías, primas, hermanas, tu mamá probablemente también tenga endometriosis. Y también cada vez nos acercamos más al tema de las enfermedades autoinmunes, porque hay una cierta relación en pacientes con lupus, en pacientes con artritis reumatoide, estas enfermedades que son también muy difíciles de diagnosticar y que también pueden tener una correlación con endometriosis.
4: Aquí en el ISSSTE sabemos que de primera instancia hay que ir a nuestra clínica.
5: Sí.
4: Ellos nos referirán al especialista. Aquí en el ISSSTE hay todo este grupo de apoyo, tanto emocional como médico.
5: Pues la verdad es que como tal un grupo de apoyo específico para endometriosis, en el tema emocional todavía no, en la parte de psicología todavía no lo hay. En la parte quirúrgica, pues el abordaje ideal es vía laparoscopía. No se sugiere tanto la cirugía abierta porque va a ser bastante más agresiva de por sí. Entonces, en el ISSSTE, en hospitales de tercer nivel, como el 20 de noviembre, como en el López Mateos, como en el 1 de octubre, que hay este abordaje de cirugía laparoscópica, es una buena herramienta. Y todavía más pensando en cirugía robótica. La cirugía robótica viene a ser un parteaguas en el manejo de enfermedades tan complejas como es la endometriosis. Entonces, en este momento, hasta donde tengo entendido, solamente en el 20 de noviembre hay Da Vinci, y eso nos va a dar una oportunidad a los médicos y evidentemente a las pacientes para que tengan manejos mucho más integrales.
4: Me dio mucho gusto que estés aquí.
5: Ay, a ti, muchísimas gracias por la invitación. Estoy muy contenta, me encanta hablar de este tema porque siento que como médicos tenemos la responsabilidad con las pacientes de hablar de este tema que a veces está muy oculto.
4: Gracias, yo soy Claudia Mejía, nos vemos en un siguiente episodio. Hasta pronto.
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0: 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Cuatro de la mañana, 56 minutos.
1: La temperatura es 16 grados.
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2: Cinco de la mañana, un minuto.
3: La temperatura es 16 grados.
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1: De la mañana, 17 minutos.
2: La temperatura es 16 grados. 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
1: La temperatura es 16 grados.
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3: 6 de la mañana, 6 minutos.
4: La temperatura es 16 grados.
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5: 6 de la mañana con 6 minutos, iniciando ya en este día viernes. Gracias a Dios, es viernes, viernes 26. Soy Potter Garrido, quédate conmigo hasta las 12 del día. Vámonos con música, iniciando rápidamente con el Sol de México, Luis Miguel. ¿Será que no me amas?

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15: 6 de la mañana, 16 minutos.
0: La temperatura es 16 grados. 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

6 de la mañana con 20 minutos. Ahí está el tema de Lenny Kravitz que acabamos de escuchar. Excelente mañana, excelente día. Saludos, gracias. Qué bueno que están con nosotros ya en este viernesito, viernes 26. Viernes 26, 6 de la mañana con 20 minutos. Excelente mañana para todos. Saludos, ya tengo mensajes. 271-259-0091. Es momento de que te pongas en contacto. Y ahí están los saludos rápidamente. Por acá nuestra amiga Yara mandando los saludos. ¿Qué tal, Yara? ¿Cómo estás? Excelente día. Saludos para todos nuestros amigos del CrossFit. Bonito CrossFit, saluditos. Gracias. Por ahí el buen Carlitos dice, mañana me manda saludos temprano los de clase de 7. Ahí está el saludo para nuestros amigos de la clase de las 7 de la tarde-noche. Saludos por ahí, gracias, qué bueno que están con nosotros. Y bueno, pues a toda la bandita que mañana, pues todas las mañanas se pone a hacer ejercicio, en las tardes también. Y bueno, pues a todos, incluso pues a nuestros amigos que no se reportan, pero sé que andan ahí en el runner tempranito, corriendo, haciendo ejercicio. Y bueno, pues también en sintonía de Globo 102.1 FM. Gracias, gracias. Hablando de runners, saluditos también por acá al buen Berna, que ya se reportó. ¿Qué onda, Berna? ¿Cómo estás? Excelente mañana. Por acá también compartiendo la fotografía de la mañana. Excelente día. Visite nuestro bar de Hombres G. La canción que está solicitando el buen Berna. Saludos para Silvia Elegante. ¿Qué tal, Silvia? ¿Cómo estás? Excelente día. Laurita Yara Tuya, gracias. El buen Moy también madrugando. Ya listo en la trabajación. Hoy sí trabaja el buen Moy. Saludos, gracias. Por acá Rocío Morizaba. Sonia también, que ya va rumbo al gimnasio. Hablando de la bandita que se pone a hacer ejercicio. Bueno, ahí está Sonia. Y saludos al buen George. ¿Qué onda, mi George? Listo por ahí con las fotografías de la mañana. Buenos amaneceres que nos mandó el George tempranito, desde las 5 de la mañana. Ya del buen George, desde antes, yo creo. George, ¿a qué hora te pones a trabajar? ¿A qué hora, mi estimado amigo? Saludos, excelente día, gracias. Saludos a nuestro amigo Tavo Moreno allá en Ciudad de México. ¿Qué onda, Tabito? ¿Cómo estás? Una rolita, Potter, una mañana de Café Tacuba. Buena rola del Café Tacuba. Saludos, gracias, excelente día. 6 de la mañana, 22 minutos. Vámonos con música. Recuerda que te acompaño hasta las 12 del día. Mañana Versus, mañana sábado de Versus. No lo olvides, los Rolling Stones contra los Beatles. Así es que bueno, pues ahí tienes material para votar. Ahí lo tienes para que lo pienses. Llevo anunciándotelo desde la semana pasada. Recuerda que el sábado pasado se tuvo que cancelar el Versus. Pero así es que ya lo sabes, ya has tenido toda la semana para pensar en quién vas a votar en esta ocasión. Si por los Rolling Stones, la cara pues ruda del rock de los 60s, o por los Beatles, por ahí la banda que causó pues obviamente el furor más grande de la historia en cuanto al rock. Igual, la banda que despertó el gusto por la música y expandió los horizontes. Ahí está, ya lo sabes, vámonos con música. Te dejo entonces con esto, ya suenan los Hombres G, y esto que es Visite Nuestro Bar.

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4: Seis de la mañana, 32 minutos.
0: La temperatura es 16 grados. 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

6 de la mañana con 35 minutos, que no se te haga tarde, que no te agarre el corre, corre. Ahí está Café Tacuba y esto que es una mañana. Saluditos, gracias. Por acá también nos dicen, saludos al buen Paul González, que ya está con nosotros también, como cada mañana, reportándose y rumbo al trabajo. Vámonos con esto, ya suena la cuca y esto que es La Balada.

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0: 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Seis de la mañana, 46 minutos.
1: La temperatura es 16 grados.
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6 de la mañana con 53 minutos. Ahí está en la ciudad de La Furia, Soda Stereo, versión Me Verás Volver, la gira. Una de las buenas giras de Soda Stereo. Por cierto, por ahí información de más. Mi despertador todas las mañanas, creo. Todas las mañanas suena mi playlist iniciado con esta canción, creo. Así es que ahora ya la tengo bastante, bastante memorizada. Saludos, gracias a quienes se reportan. Vámonos con AM Noticias de las Altas Montañas. Ya está lista Daniela García Guerrero con la información. A nivel local, regional, estatal, nacional e internacional la encuentras aquí en este espacio de 7 a 9 de la mañana. Así es que no le cambies, quédate con nosotros, disfruta. La buena música regresando precisamente de AM Noticias. Por ahí de las 9 de la mañana estoy de regreso contigo. Y hasta las 12 del día. Saludos, gracias por acá. Excelente mañana, el buen Tavo Moreno, Ciudad de México. ¿Qué onda, mi Tavo? Excelente día, saludos para el buen Alex Jiménez, hermano veracruzano. Gracias, qué bueno que estás en la frecuencia. Saludos también por acá a nuestra amiga Gris. Gris, ¿qué tal? Para Gris y para toda su familia, saluditos, excelente día por acá solicitando un tema de Cristian que ya escuchamos. Excelente mañana, saludos, gracias, gracias a quienes se reportan en este momento a través de nuestro Globo Cel. Vámonos con música, cerramos este espacio. Y tenemos una cita regresando, recuerda, tenemos información, música y sobre todo, bueno, pues más detalles, así es que no le puedes cambiar, quédate con nosotros aquí en el 102.1 y disfrutemos de este inicio de fin de semana, por ahí también de consejo técnico. Muchos ahorita todavía están descansando en casita, Gustirri, pero bueno, ya, se lo merecen, ya es el último jalón, ya está a punto de llegar las vacaciones, así es que bueno, pues hay que echarle los kilos para todos aquellos que vayan a la escuela. Vámonos con música, te dejo con esto, cerramos este espacio, ya será Moenia, morir tres veces. Quédate en AM Noticias de las Altas Montañas.

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1: Siete de la mañana, en punto.
0: La temperatura es 16 grados. 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

0: Excelente mañana, ya es viernes 26 de junio del año 2026. Le doy la bienvenida a AM Noticias de las Altas Montañas. Yo soy su amiga y conductora Daniela García Guerrero. Muy buenos días a toda la zona centro del estado de Veracruz y a quienes nos siguen ya esta mañana de viernes a través de la plataforma Facebook en AM Noticias Digital de las Altas Montañas. Muchísimas gracias por mantenerse informados con todo el equipo de profesionales que conformamos este espacio informativo. Acompáñenos hasta las 9 de la mañana porque le estaré dando a conocer las noticias más importantes que han acontecido durante las últimas horas. Noticias locales, regionales, estatales, nacionales, también noticias internacionales, al igual que los deportes, espectáculos, la denuncia ciudadana, el clima, más adelante con el maestro Isidro Cano Luna y mucha más información, mucho más contenido con nosotros esta mañana en AM Noticias de las Altas Montañas. Comenzamos, son exactamente las 7:02 y vamos a conocer lo que publican hoy viernes los principales diarios de circulación nacional. La sección, las 8 columnas. Comenzamos dando a conocer lo que publica hoy viernes el periódico Reforma. Frenan Unidad de Inteligencia Financiera e INE el registro de partido morenista. El Financiero. Inicia Banxico pausa extendida en tasas. Mientras tanto, hoy viernes, el Universal, el gran diario de México, regulan en 11 estados el uso de celulares en las aulas. La Jornada, a mano limpia, el rescate de víctimas en Venezuela. El Economista, esta mañana de viernes, da a conocer en primera plana que México importará 26.5 millones de toneladas de maíz para el ciclo 2025-2026. La Razón, hasta anoche 235 muertos. Venezuela cuenta aún víctimas por sismos. La devastación es aterradora, señala la ONU. 24 horas, el diario Sin Límites, nuevos partidos a la pesca del voto opositor. El Sol de México, falta registrar más de la mitad de las líneas de telefonía celular. El Heraldo de México, avala INE 2 nuevos partidos para el 2027. Y también le menciono esta mañana de viernes lo que publica Crónica, México y España fortalecen lazos. Agradecemos a quienes nos escuchan a través de las frecuencias de radiocomunicaciones de las Altas Montañas. EXA, en vivo y en directo, a través del 91.3 de su radio. También a quienes nos siguen esta mañana de viernes en el 92.1, la mejor. Y también, por supuesto, en Globo, en el 102.1 de su radio. Muchísimas gracias por acompañarnos a través de estas frecuencias. A lo mejor usted va en camino hacia la oficina, hacia su centro de trabajo, se mueve, circula en esta zona centro del estado de Veracruz, va en taxi, en unidad particular, va en el autobús, está en casita, todavía está desayunando, va de salida, en cualquier lugar en donde nos esté sintonizando. Muchísimas gracias por su preferencia y por acompañarnos, obviamente, en este espacio de noticias. Le mencionaba la autorización, el aval del INE para que nuevos partidos políticos sean parte del proceso electoral del próximo año, el del 2027. Y precisamente le menciono que el Instituto Nacional Electoral autorizó el registro de 2 nuevos partidos o 2 nuevas fuerzas políticas que en el 2027 se van a sumar a los 6 que ya existen actualmente. Tras un largo proceso que incluyó la afiliación de 256 mil militantes y la organización de 200 asambleas distritales, las agrupaciones que fueron autorizadas son Partido Paz y Somos México, aunque en el último caso les ordenó cambiar su denominación, color y emblema. Los consejeros del INE rechazaron los registros de otras 3 asociaciones. México Tiene Vida, Que Siga la Democracia e Inclusión y Empatía para Todos. En la recta final de este proceso, el Consejo General del INE analizó 5 solicitudes de registro, 2 de las cuales correspondían a agrupaciones afines al oficialismo. Partido Paz, que es la tercera versión del Partido Encuentro Social y que fue aliado, recordemos, de Morena allá por el 2018-2021, y que Siga la Democracia, otro grupo fundado por morenistas en el sexenio pasado para colaborar en la promoción de una consulta de revocación de mandato, en ese entonces, recordemos, del presidente Andrés Manuel López Obrador. Otras dos agrupaciones que solicitaban el registro son opositoras al gobierno actual: México Tiene Vida, que actualmente es un partido local en Nuevo León con posturas ultraconservadoras, y Somos México, conformado por exdirigentes del PAN, del PRD y del PRI. De esta manera, bueno, pues el INE avala la creación de estos partidos políticos. Estarán participando el próximo año en el proceso electoral, es decir, en el 2027 se autorizó el registro de estas fuerzas políticas. Sin embargo, bueno, también ellos podrán participar en las elecciones, pero sobre todo recibir recursos públicos y tiempos en radio y televisión. Estaremos atentos a quienes sean parte precisamente de estos partidos y sobre todo sus candidatos, sus abanderados a los distintos cargos que se estarán jugando el próximo año. 7:07 en AM Noticias de las Altas Montañas. A continuación le presento el avance de la información hoy viernes 26 de junio.
1: Viernes 26 de junio de 2026. Y este es el avance de la información que le estaremos presentando en AM Noticias de las Altas Montañas. Familiares de pacientes con cáncer exhiben la precariedad con la que operan hospitales de Veracruz. Gobierno del Estado pondrá en marcha programa de beneficios fiscales para contribuyentes con adeudos. Al menos 1 millón de veracruzanos viven en Carolina del Norte y del Sur. El 50% es ilegal. Empresario Hugo Chaín señala que rezago en infraestructura energética pone en crisis a la industria mexicana. En Yanga, activistas urgen que se reconozca la historia afrodescendiente de este pueblo. En Orizaba, cambian a titular de la policía. Llega Giovanni Valdés. Lucha contra sustancias nocivas por parte de Estados Unidos provoca que éstas se queden en el país, incrementando el consumo en jóvenes. Solo 3 ayuntamientos de la zona montañosa brindan apoyo a la Cruz Roja Orizaba. Temporada de lluvias podría provocar un aumento de hasta el 30% en venta de panificadoras.
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2: Esto es lo más relevante ocurrido durante las últimas 24 horas alrededor del mundo. Alerta por calor extremo en Estados Unidos. Millones de personas continúan bajo alertas por calor extremo en Estados Unidos, de acuerdo con el Servicio Meteorológico Nacional y la plataforma oficial HeatGov. Actualmente, más de 75 millones de habitantes se encuentran en zonas con advertencias, avisos o vigilancias relacionadas con temperaturas peligrosamente altas. Consolidó su poder el primer ministro de Canadá. El primer ministro de Canadá, Mark Carney, consolidó su poder y consiguió fortalecerse para contrarrestar al presidente de Estados Unidos, Donald Trump. Después de que una serie de cambios históricos en el Parlamento y 2 victorias en elecciones especiales convirtieran a su partido liberal en un gobierno mayoritario en el Parlamento. Asciende a 188 personas muertas tras terremoto en Venezuela. El presidente de la Asamblea Nacional de Venezuela, Jorge Rodríguez, informó que al menos 188 personas murieron y más de 1.500 personas resultaron heridas como consecuencia del potente terremoto doble registrado el miércoles. El alcalde de Seúl, Oh Si-hong, prometió dar prioridad a elevar a Seúl a la categoría de una de las 3 mejores ciudades del mundo. Oh, quien ganó su 3er mandato consecutivo y 5 en total al frente de la ciudad, aseguró que no es simplemente un eslogan para mejorar una clasificación, sino un objetivo para mejorar la calidad de vida de todos. Presentan restauración del Partenón en Grecia. La cara occidental del Partenón de Atenas luce su forma más completa de los últimos 220 años, después de que se finalizara la restauración del frontón de esa fachada y se retirara el andamiaje exterior que ocultaba una buena parte del templo. Este templo tiene una antigüedad de 2.500 años, es dedicado a la diosa Atenea y recibe anualmente a 4.5 millones de visitantes. Destaca Fondo Monetario Internacional mejora de condiciones en Argentina. Las autoridades del Fondo Monetario Internacional valoraron los avances del programa acordado con la Argentina y celebraron la mejora de los indicadores que señalan una mayor cercanía a un eventual acceso a los mercados internacionales de capital.

0: comercial, le voy a actualizar en este momento la información después de los sismos que se registraron el pasado miércoles en Venezuela, y es que el gobierno de aquel país ha elevado a 589 la cifra de fallecidos por el doble terremoto que sacudió el pasado miércoles el norte de aquella nación. En un nuevo balance, la presidenta Delcy Rodríguez ha confirmado que hay 2.980 heridos y ha elevado la cifra de fallecidos de 235 a 589. Los equipos de emergencia están centrando sus esfuerzos en rescatar a quienes continúan atrapados entre los escombros de los edificios destruidos. Familiares y vecinos están también colaborando con estas labores y buscan desesperadamente a sus conocidos entre las ruinas. Un número indeterminado de personas han sido rescatadas, afortunadamente con vida. Otras han sido localizadas, pero no pueden salir porque están atrapadas y aún falta maquinaria que facilite estas labores. El presidente de la Asamblea Venezolana, Jorge Rodríguez, dijo que ya se había localizado a más de 200 personas atrapadas, sin embargo, continúan obviamente las labores por parte de cuerpos de auxilio y rescate. Incluso de otras naciones están llegando a Venezuela para apoyar en todos estos trabajos. La presidenta Claudia Sheinbaum Pardo también anunció en el transcurso de este jueves que México estará enviando ayuda humanitaria para obviamente atender esta situación de emergencia catástrofe, como ha sido catalogada por la Organización Nacional de las Naciones Unidas, lo que ocurrió en Venezuela. Son exactamente las 7 de la mañana con 14 minutos. Yo le recuerdo el 271-259-0091, que es la línea directa habilitada ya en este momento en AM Noticias de las Altas Montañas para tener el contacto y la comunicación directa con la audiencia, la denuncia ciudadana y también los mensajes que nos pueden enviar esta mañana a través de Facebook en AM Noticias Digital. Regresamos con toda la información generada en el estado de Veracruz.
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3: 7 de la mañana, 15 minutos.
4: La temperatura es 16 grados. 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
2: Continuamos en AM Noticias 7:17 y en información nacional tenemos precisamente las breves con Liz Gómez.
3: Esta es la información más relevante acontecida en territorio nacional en las últimas horas. Sheinbaum ordena envío de rescatistas, personal de salud y perros de búsqueda. La presidenta Claudia Sheinbaum expresó la solidaridad de México con Venezuela tras los dos sismos que sacudieron al país sudamericano el miércoles y anunció el envío inmediato de una brigada de apoyo integrada por rescatistas, personal de salud y binomios caninos de la Secretaría de la Defensa Nacional, mientras se evalúan posibles acciones adicionales en coordinación con las autoridades venezolanas. Grecia Quirós acude a la Corte para impugnar reforma electoral que limita candidaturas independientes en Michoacán. La alcaldesa de Uruapan, Grecia Quirós, acudirá a la Suprema Corte de Justicia de la Nación para presentar una acción de inconstitucionalidad en contra de la reforma electoral de Michoacán que limita la participación de candidaturas independientes en la entidad. Afecta CFE a 20 estados. Una ola de apagones y variaciones de voltaje por parte de la CFE se han registrado en al menos 20 entidades del país en los últimos 10 días. Reporta Secretaría de Seguridad Ciudadana 26 detenidos y 5 lesionados en festejos. Durante el operativo de seguridad realizado este miércoles en los festejos mundialistas por el partido México-Chequia, fueron detenidas 26 personas y 5 fueron trasladadas a hospitales, informó la Secretaría de Seguridad Ciudadana. Félix Salgado impugna veto de Morena por nepotismo y exige registro en Guerrero. El senador de la República, Félix Salgado Macedonio, solicitó formalmente a la dirigencia nacional de Morena que se le permita inscribirse en el proceso interno para elegir al coordinador de los comités de defensa de la Cuarta Transformación en Guerrero para destrabar el veto. El legislador ofreció el compromiso político de no buscar la candidatura a la gubernatura e incluso operar como coordinador de campaña de quien el partido determine postular para los comicios locales.

0: informo esta mañana que el líder nacional del Partido Acción Nacional, Jorge Romero, señaló que desde la oposición buscan sacar adelante al país, por lo que envió un mensaje al gobierno federal y específicamente a la presidenta Claudia Sheinbaum, asegurando que el PAN no es enemigo de México y mucho menos de la actual administración federal. El PAN, además de la denuncia, hoy propone su sustancia. El PAN también pide al gobierno que escuche a la oposición y asegura a través de su líder nacional que no son enemigos.
1: Que con esta entrega le decimos al México que el PAN, además de la denuncia, hoy propone su sustancia. Aquí hoy el PAN desde la oposición propone, y lo decimos con toda claridad, ojalá y el gobierno escuche, que por una vez este gobierno escuche las voces distintas a las de ellos, que también son voces de México y que también queremos sacar adelante nuestro país. Que escuche, cosa que sucede en cualquier otro país que se considere civilizado. Hoy le decimos al gobierno y a la presidenta que la oposición, que el PAN no es el enemigo ni de México ni de su gobierno.
0: Ahí están las declaraciones del dirigente nacional del Partido Acción Nacional, y es que en el transcurso de este jueves se llevó a cabo lo que se ha denominado como el tercer encuentro o el tercer relanzamiento del PAN, el cual, bueno, pues se reunieron algunos representantes nacionales, expresidentes incluso, algunos funcionarios y la militancia del Partido Acción Nacional para construir lo que ellos consideran pues ya el proceso rumbo al 2027. Se presentaron propuestas que en las que hablan de soluciones para atender la problemática del país y de esta manera pues prepararse para el próximo año en el que habrá elecciones en nuestro país. 7:21, aterrizando en noticias estatales, continúan las quejas, las protestas, las manifestaciones, pero sobre todo las inconformidades por parte de los ciudadanos, en este caso en contra de la Secretaría de Salud, de los hospitales específicamente que operan en la entidad. Ayer familiares de pacientes con cáncer exhibieron las pésimas condiciones en las que operan los hospitales y en este caso también dejaron en clara la pésima atención que se da a los pacientes.
2: A pesar de que hace apenas un par de días se anunció la entrega de tomógrafos de última tecnología con inteligencia artificial, madres de niños con cáncer exhibieron la serie de carencias que registra el Hospital Infantil de Veracruz, también conocido como Torre Pediátrica, las cuales van desde deficiencias en ropa hospitalaria hasta equipo médico. Así lo comentó Cora de Jesús Rodríguez, vocera y representante de Niños con Cáncer, y quien hizo un llamado urgente a las autoridades sanitarias a atender las pésimas condiciones a las cuales deben de enfrentarse.
3: Sí, el día de hoy nosotros venimos pues a hacer el llamado a las autoridades para que pues busquemos una solución, porque ya estamos cansadas, sí, y fastidiadas de que ni siquiera una en la cama haya sábanas, y las sábanas que ponen como nuevas y las batas que dan en el hospital como nuevas es una falsedad, y que lastimentemente lo vemos directamente en las reuniones, y obviamente no hay una respuesta porque no hay suficientes recursos, ya que la responsable de estos recursos financieros, sí, es la señora Sofía del Carmen Martínez Díaz, sí, es titular de finanzas de lo que es la institución de IMSS Bienestar. Estas son nuestras batas, estas son las sábanas nuevas que acaban de poner, sí, aquí en el hospital. Ya basta de estar haciendo todo esto, sí. El responsable, tanto Roberto Ramos Salor como en este caso María del Carmen, sí, Martínez Díaz, que dé la cara, que me diga qué le está haciendo al dinero o a los recursos que se requieren para el hospital. No hay medicamentos para algunas enfermedades.
2: Y es que no es la primera ocasión que dan a conocer esta situación. Sin embargo, nunca hay respuesta por parte de la institución, lo que está afectando la atención de los menores, y que se pronunciaron cansadas, pues no poder contar siquiera con batas dignas para los pacientes. En este sentido, Cora de Jesús responsabilizó directamente a Sofía del Carmen Martínez, titular de finanzas, IMSS Bienestar en Veracruz, puesto que tienen conocimiento de que se entregaron insumos nuevos para el hospital, aunque la realidad es muy diferente.
3: No contamos con muchas cosas que hacen falta, como el TAC, ya que tenemos muchos meses de estar esperando que los inyectores funcionen. No hay dinero en IMSS Bienestar. Alejandro Sbarz, no sé por qué no está haciendo caso. Sí, la gobernadora está regalando ambulancias. Debería de darse cuenta lo que hace Roberto Ramos Alor, junto con las personas que son sus allegados, para ver lo que está sucediendo. ¿Y qué sucede? ¿Qué es lo con lo que nos tapamos? No tenemos toallas, no tenemos nada. Ya es una cosa terrible y queremos solución. Esta situación está, tenemos del cambio de sábanas, 15 días, que están haciendo disque cambios de sábanas por nuevas, y eso es lo nuevo, que lo vinieron a traer de Orizaba, todo podrido, sucio, ¿sí? Porque es lo que nos mandan de Jalapa para nosotros. No, siempre hemos tenido ya, están deterioradas por el tiempo, pero este es el cambio que hicieron por lo nuevo. Esto fue lo que mandaron nuevo. Sí, en este caso, la administradora Sofía del Carmen Martínez Díaz, que es la encargada de que financie todo esto. No nada más eso, sino también recursos.
2: Señaló que no solo hacen falta medicamentos para algunas enfermedades. Comentó que desde hace meses están esperando a que funcionen los inyectores, por lo que exigieron una respuesta inmediata y cuestionaron la actitud omisa de las autoridades estatales y federales.
0: Parte del gobierno del estado, y es que se va a poner en marcha un programa que va a beneficiar a todos aquellos ciudadanos que tienen adeudos. Escuche la siguiente información.
2: El gobierno estatal pondrá en marcha un programa de beneficios fiscales dirigido a contribuyentes con adeudos e impuestos estatales, informó el presidente del Consejo Empresarial Metropolitano, Bernardo Martínez Ríos.
4: Es un programa que tiene la Secretaría de Finanzas, en donde va a haber subvenciones a todos aquellos contribuyentes que tengan adeudos en los impuestos del 3% de la nómina. Estamos esperando. Y bueno, pues esto al final es un programa que diseñaron para que todos aquellos, repito, contribuyentes que tengan adeudos se acerquen y que puedan conocer las bondades, en donde se van a hacer la donación de los accesorios, de los moratorios, y bueno, pues obviamente sin garantía. La idea es que los empresarios que estén en estas circunstancias pues aprovechen este tipo de apoyo.
2: Detalló que el esquema contempla la condonación de accesorios para deudos generados desde 2024 y hasta 10 años atrás, por lo que invitó a los contribuyentes a acercarse para conocer los beneficios y acceder al programa. Martínez Ríos reconoció que no existe una cifra precisa sobre el número de empresarios con este tipo de adeudos. Sin embargo, señaló que muchos micro y pequeños negocios enfrentan problemas de liquidez que les ha impedido cumplir oportunamente con sus obligaciones fiscales.
4: Es un número, finalmente, pues hay algunos compañeros, sobre todo las pymes, que desde hace algún tiempo están con algunos problemas de solvencia, de liquidez, y no por un tema propio de ellos, han sido las circunstancias los que nos ha hecho caer en esta situación. Y hoy, bueno, el programa anuncia que del 24, 10 años para atrás, tiene este programa de condonación, y esperemos que se aproveche, va a estar vigente hasta el 30 de noviembre, y dependiendo del resultado, dependiendo de las necesidades, tendrá este aprovecho. Esperamos que se pueda, todo dependerá de cómo se va dando y de cómo va a resultar.
5: ¿Este es un pequeño incentivo para ti?
4: Todo ayuda, todo sirve. Finalmente, creo que es importante para muchos empresarios que están en esta circunstancia liberarse de estos adeudos, dejar y evitar que se sigan creciendo muchas veces los intereses moratorios y los recargos. Yo creo que esto también es una buena medida.
2: De acuerdo con el líder empresarial, este programa estará vigente hasta el 30 de noviembre. Además, dijo que existe la posibilidad de ampliar su duración, dependiendo de la respuesta de los contribuyentes y de los resultados que se obtengan.
0: 9, vamos a ir a la pausa comercial, 271-259-0091, la denuncia ciudadana. Al volver le voy a presentar la información más importante que se ha generado en la zona centro de Veracruz. Volvemos.
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9: Siete de la mañana, 29 minutos.
10: La temperatura es 16 grados.
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2: Continuamos en AM Noticias de las Altas Montañas, viernes 26 de junio del 2026, y en la información que se ha generado en esta zona centro, le informo que al menos 1 millón de veracruzanos viven actualmente en Carolina del Norte y también en Carolina del Sur. El 50% es ilegal. Aún se mantiene el famoso sueño americano, pero específicamente hablar sobre los habitantes de esta zona centro, quienes buscan precisamente mejores condiciones en la Unión Americana.
3: Se estima que aproximadamente 1 millón de veracruzanos se estén radicando actualmente entre California del Norte y California del Sur, de los cuales aproximadamente el 50% radica sin documentos, es decir, de forma ilegal. Así lo señaló Juvencio Rocha Peralta, presidente de la Asociación Veracruzanos en Carolina del Norte. Sin embargo, de manera general, dijo, Carolina del Norte ocupa el primer lugar de mexicanos radicando en dicho estado, orillado especialmente por su actividad agrícola, la cual es la de mayor demanda.
4: La cifra que nosotros tenemos actualmente, y eso solo los veracruzanos en Carolina del Norte, Carolina del Sur, aproximadamente 1 millón de veracruzanos en los dos estados. En Carolina del Norte somos el primer lugar en cuestiones de mexicanos radicando en el estado, igualmente en Carolina del Sur. ¿Por qué esa gran cantidad de veracruzanos? Muchos de nosotros veracruzanos decidimos migrar al sur del país que todo a las otras partes de Estados Unidos.
5: ¿Por qué?
4: La primera fuente económica de Carolina del Norte que tiene es agricultura. Entonces, claro, pues eso llama la atención a muchas personas que nos vamos de lugares agrícolas, ¿no? Y la oportunidad. Y segundo, porque el sur del país, o sea, Carolina del Norte, Carolina del Sur, siempre ha estado en desarrollo económico. Entonces, la mano de obra es de suma importancia para esos estados y es ahí donde va.
3: Digo que la primera fuente económica en Carolina del Norte es la agricultura, lo que llama la atención de mexicanos y veracruzanos que tienen experiencia en este tema, ya que además es donde mejor se paga este tipo de mano de obra. Así lo comentó el presidente de la asociación, y quien dijo que a pesar de ello, reconoció que la última política migratoria recientemente aprobada en ese estado será de grave impacto, ya que se ha autorizado al Departamento de Policía y Alguaciles que puedan actuar como agentes migratorios.
4: Actualmente en esta administración estamos viviendo una situación muy crítica a nivel federal, pero también a nivel estatal, en donde se están dando políticas anti.

0: alguaciles que actúen como agentes de migración cada vez que arrestan a una persona. Entonces, sí está difícil la situación actualmente y va a estar difícil hasta que termine esta.
1: A decir del entrevistado, esta política aprobada complicará el panorama para los mexicanos residentes en la Unión Americana, puntualmente en Carolina del Norte, en donde se aprobó la ley estatal, sobre todo al considerar que el 50% de esta población no cuenta con documentos. Informó para M Noticias, Celia Díaz.
2: Empresarios de la región señalan que existe un rezago importante en cuanto a infraestructura energética, pero además esta situación pone en crisis a la industria mexicana y qué decir a la industria o los proyectos que pudieran aterrizarse en la zona.
3: La falta de reservas de gas natural, el rezago en infraestructura energética y la escasa confianza para invertir colocan a México en un escenario crítico que podría frenar el desarrollo industrial, advirtió el empresario acerero Edgar Chaín Trueba. Señaló que el problema no se limita al suministro de gas para la industria, sino que impacta directamente la generación y transmisión de energía eléctrica. Pues explicó que el país opera con márgenes de reserva de apenas 3 o 4% de la capacidad instalada, cuando lo recomendable es mantener al menos un 30%, situación que ha provocado fallas y riesgos de colapso en el sistema eléctrico.
4: Con mucha preocupación porque no tenemos reservas en México como país, la infraestructura no se ha corregido y el problema es que el consumo de gas, bueno, nosotros sí lo tenemos en nuestros procesos, no todos industriales tienen el gas como proceso, pero es un uso muy importante para la generación de energía eléctrica. Y yo creo que tenemos un problema serio tanto en la generación como en la transmisión de la misma energía. Pues ya, ya hay problemas de falta de energía en algunos lugares por momentos.
3: El industrial aseguró que, contrario al discurso oficial, actualmente no existe una llegada significativa de nuevas inversiones productivas. Explicó que gran parte de la llamada inversión extranjera corresponde a utilidades que las empresas ya establecidas mantienen en el país, mientras que la inversión física en nuevas plantas industriales se encuentra en uno de sus niveles más bajos.
4: Pues estamos en un punto sumamente crítico, que eso provoca que se colapsen los sistemas de transmisión. Entonces, tenemos un problema grave. El problema del gas repercute muy fuerte en el tema de generación de energía. Y luego, pues hubo muchos proyectos de generación de energía que ya no se hicieron, que quedaron suspendidos, otros que estaban en proceso de construcción. Algunos están inclusive terminados, pero no están funcionando todavía. Entonces, pues sí tenemos un retraso importante y eso es a la vista de la gente que trata de hacer inversiones de fuera. De los que ya estamos acá, pues ya estamos acá. Es la energía eléctrica y el tema de la reforma judicial que está afectando mucho fuera de México.
3: Finalmente, indicó que la crisis energética se agravó debido a que los equipos para construir nuevas plantas eléctricas, como las turbinas, tienen tiempos de entrega de hasta 6 o 7 años, por lo que estimó que recuperar el tiempo perdido llevaría varios años más. Para AM Noticias, informó Ami Enríquez.
2: De Yanga también hay información. Allá algunos grupos, algunos personajes, algunas personas que llevan muchísimos años trabajando por los derechos y en este caso la defensa de las personas afro, urgen que se reconozca la historia de la afrodescendencia en la región.
1: Historiadores urgen que sean rescatados nuevos textos que sustenten la importancia del municipio de Yanga que tiene en la comunidad afrodescendiente, ya que aun cuando fue el primer municipio liberado de la esclavitud, conocido incluso como el primer pueblo libre de América, todavía no se conoce del todo su historia. Así lo explicó el historiador Jorge Luis López Medina. Señaló que se estima que el 60% de la población en Yanga es afrodescendiente por la mezcla de razas y recordó que, de acuerdo a la historia, los exhacendados traían a los esclavos de África a trabajar al campo hasta que fueron liberados por el negro Yanga.
5: Cerro La Montaña, que es una estribación de la Sierra Madre Oriental, aquí inicia o termina la Sierra Madre Oriental, por eso nuestra comunidad se llamó primero La Punta, precisamente por la figura de la montaña, y ya más adelante le agregaron el San Juan de la Punta, y efectivamente a través de la montaña se dan historias muy curiosas. También aparece una lumbre que viaja por la montaña.

0: Y generalmente yo considero que la montaña nos protege y al mismo tiempo nos avisa, curiosamente, concretamente, por ejemplo, cuando va a llover. Les comentaba que nosotros estamos acostumbrados a saber en qué tiempo va a llover, nada más viendo la montaña que se tapa, y pensamos que 5 minutos, 10 minutos y el agua está
1: claro.
0: Fíjese que tiene la montaña mucho que comentar. Por ejemplo, el Negro Yanga, que le dio nombre a la comunidad vecina, el municipio cercano, que antes era San Lorenzo, estuvo encarcelado en las cuevas de la montaña, porque ahí, la montaña tiene 3 cuevas. Una se llama Sala de Agua, una se llama Sala Verde y otra se llama Sala de Agua. Hay una montaña donde un nacimiento, un río se lo come la montaña y va a salir más adelante. Y es un lugar muy bonito, muy, muy, muy bonito, que la gente busca, sobre todo ahorita, en los ayuntamientos municipales últimos le están dando mayor relevancia.
2: Añadió que se trata de un pasaje histórico importante, pero que solo aparece en algunos textos de unos libros. Es necesario que la historia llegue a más personas de todo el país. De ahí que llamó a los especialistas a colaborar en el rescate de estos textos que avalen los acontecimientos y sobre todo que son desconocidos por las nuevas generaciones, por lo que a su consideración y en un acto de justicia, esta historia debe de ser plasmada ya en los textos de primaria. Informó para M Noticias, Celia Díaz.
3: Y hay cambios importantes en la Policía Municipal de Orizaba.
4: El teniente de navío José Giovanni Valdés Baltazar asumió oficialmente la jefatura de la Policía Local de Orizaba, luego de ser presentado durante la sesión de cabildo celebrada el día de ayer jueves. El presidente municipal, Hugo Chaín Curi, informó que el gobierno local continuará coordinando acciones con la Secretaría de Marina en materia de seguridad pública, al tiempo que dio a conocer que el relevo del mando forma parte de las rotaciones internas que realiza esa institución. Durante la entrevista, el alcalde también fue cuestionado sobre un video difundido en redes sociales, en el que presuntamente se observa policías golpeando a una persona que ya estaba sometida.
5: Muchas veces no sale toda la historia completa, ¿no? También la persona esta que mencionas también estaba causando destrozos, estaba molestando a los transeúntes, había intentado asaltar. Eso no justifica el abuso de fuerza, ojo. Entonces, pero tenemos que seguir trabajando en procesos, tenemos que seguir trabajando de la mano con la institución, con nuestros policías, con derechos humanos, y es lo que estamos haciendo en diferentes cursos, en diferentes pláticas, en diferentes capacitaciones, y es parte de unos procesos que no debemos quitar el dedo del renglón nunca, y por lo menos mientras yo esté al frente, mientras yo esté durante mi administración, jamás van a sobrar este tipo de capacitaciones, jamás van a sobrar este tipo de cursos, jamás van a sobrar este tipo de talleres para cuidar y salvaguardar la seguridad de las familias.
4: Indicó que hasta el momento ningún elemento ha sido separado de sus funciones, ya que el procedimiento de investigación sigue en desarrollo. Valdés Baltazar, al hacer el uso de la voz en sesión de cabildo, mencionó lo siguiente.
6: Compromiso y plena conciencia de la importancia de la misión que se me ha encomendado. La seguridad pública no es solamente una función del gobierno, es una obligación moral y un compromiso permanente con la tranquilidad, la integridad y el bienestar de las familias. Cada acción que emprendamos deberá estar guiada por la legalidad, la honestidad, el respeto a los derechos humanos y la vocación de servicio.
4: Cabe mencionar que dicho relevo se da en un contexto marcado por el incremento de hechos delictivos, cuestionamientos al desempeño de la corporación y una creciente exigencia ciudadana por mejores resultados en materia de seguridad. Para AM Noticias, informó Ami Enríquez.
3: Más adelante vamos a leer todas y cada una de las denuncias ciudadanas que nos llegan esta mañana de viernes a través del 271-259-0091. Agradecer también a quienes ya comparten esta mañana la transmisión en vivo y en directo a través de AM Noticias Digital de las Altas Montañas. Vamos a ir a la pausa, quédese con nosotros. Al volver tenemos mucha información, la que se ha generado en la zona.
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0: 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Siete de la mañana, 46 minutos.
1: La temperatura es 16 grados.
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0: Así es, ya estamos de regreso, transmitiendo completamente en vivo y en directo a través de las frecuencias de Radio Comunicaciones de las Altas Montañas. Seguimos hoy viernes 26 de junio. La lucha contra las sustancias nocivas que ha emprendido el gobierno de los Estados Unidos está provocando que estas sustancias se queden en nuestro país y por ende aumente el consumo entre los jóvenes. La información completa y los detalles con Celia Díaz.
1: La lucha que el gobierno de Estados Unidos ha redoblado contra el ingreso de sustancias ilícitas a su país ha provocado que una importante parte del producto que no logra cruzar la frontera se quede en territorio mexicano. Esto ha impactado en su precio, abaratándolo, por lo que al ser tan accesible está detonando el número de adolescentes consumidores. Así lo reconoció Julio César Martínez Victoria, responsable del Centro de Salud Comunitario de Salud Mental y Adicciones de la Secretaría de Salud.
2: Los famosos cri-cri que me dicen los chamacos, ¿no? Debemos entender también que hay un fenómeno actual en la sociedad en donde Estados Unidos está cerrando sus puertas para que no ingresen más estas sustancias a su país. Y obviamente nosotros siendo productores o siendo un paso de estas sustancias que vienen de otros países también, pues obviamente se queda esta sustancia dentro del país. ¿Qué hace el productor? Bueno, o el vendedor, pues lo abarata, y al abaratarlo, pues en lugar de que se le quede a él, pues lo doy más barato y que lo consuman aquí, ¿no? Y eso nos ha generado un problema mayor a nosotros, porque entonces tenemos vendedores en muchos centros, digamos, por ejemplo, localidades lejanas de las ciudades, en donde podríamos pensar que no podría haber este consumo de estas sustancias si las hay. Y esto también nos pega como sociedad, porque no estábamos preparados para tener tanta sustancia dentro del país, y esto nos genera también problemas de seguridad, de no saber cómo poder lidiar con todo esto.
1: Informó que México es el paso de esta sustancia, la cual se está quedando en el país y está abaratando su costo. Para evitar tener pérdidas, está llevando a que se incremente el número de vendedores que incluso están llegando a las localidades más alejadas, cuando anteriormente esto no sucedía. Todo ello ha rebasado por mucho al país y sus diversas direcciones, puesto que está derivando en otros fenómenos como el tema de inseguridad, por lo que insistió, se debe trabajar más aún en medidas de prevención.
2: Y pues nosotros estamos aquí para poder ayudarles y poder entender un poco el fenómeno y entonces sacar adelante pues a la sociedad. Recuerden, todos debemos de luchar, todos debemos de trabajar de la mano, sociedad, gobierno, instancias particulares, sociedades, todos de la mano para que nuestros adolescentes y nuestros jóvenes pues no terminen en este mundo tan cruel que es el mundo de las sustancias. El Centro Comunitario de Salud Mental, una unidad médico especializada de la Secretaría de Salud y que junto con el INS Bienestar, bueno, estamos trabajando para que sigamos dando estas pláticas preventivas, sigamos atendiendo a nuestros adolescentes. Estamos expandiendo ya más allá de los ayuntamientos a los cuales íbamos. Por ejemplo, el día de ayer estuve en Camarón de Tejeda y tenemos 17 años aquí, nunca había ido a Camarón de Tejeda, a pesar de que nos toca. Desgraciadamente no se había podido dar el contacto, y lo hay, y estamos generando pues ir a otros ayuntamientos para que podamos darles también esa atención.
1: Y es que el entrevistado agregó que lamentablemente ello ha llevado a que también aumente el consumo de este tipo de sustancias llamadas duras entre adolescentes, cuando anteriormente era más común que probaran otro tipo de sustancias menos fuertes. Informó para M Noticias, Celia Díaz.
0: Y en Orizaba, la delegación de Cruz Roja señala que pocos ayuntamientos apoyan económicamente a la institución.
3: Aunque la Cruz Roja Mexicana Delegación Ciudad Mendoza brinda atención prehospitalaria en 8 municipios de la región de las Altas Montañas y en importantes tramos carreteros, únicamente los ayuntamientos de Nogales, Huiloapan y Río Blanco aportan recursos para apoyar su operación. El presidente de la delegación, Jorge David Reyes Vera, informó que la institución enfrenta un gasto mensual cercano a los 30,000 pesos, por lo que su funcionamiento depende en gran medida de las donaciones de la ciudadanía y de la colecta anual.
4: Nos ha ayudado el Ayuntamiento de Nogales y nos ha ayudado un poquito el Ayuntamiento de Uruapan. Bueno, ya el Río Blanco nos ayudó ahí con una colecta. Ahí ayudan unos, otros no, pero bueno, eso de por sí siempre ha pasado. Nosotros confiamos mucho en la gente que es la que nos ayuda y la que dona.
5: ¿Y la población cómo ha tenido esta respuesta?
4: Bien, ellos saben que Cruz Roja y los servicios de emergencia es gratuito. Si es un traslado ya programado, ahí se cobra una pequeña cooperación que en realidad va para los gastos de la gasolina y los chavos. Están ayudando, que todos los que se suben a la ambulancia son TUM, o sea, técnicos en urgencias médicas. Nosotros somos la única institución en toda la zona de Mendoza y Nogales que tiene ambulancias con TUM acreditados.
3: Explicó que a pesar de que municipios como Camerino, Zeta Mendoza, Maltrata, Culcingo, Aquila y Soledad Atzompa reciben atención constante por parte de la corporación, no realizan aportaciones económicas para contribuir al sostenimiento del servicio. Reyes Vera destacó que la delegación mantiene cobertura en municipios de la zona centro y de la Sierra de Songolica, además de atender accidentes y emergencias en la autopista y la carretera federal hacia Puebla, por lo que pidió a la población sumarse a la campaña de donación.
5: ¿Para ustedes?
4: Mira, el año pasado juntamos un poquito más de 100 mil pesos, buscamos recolectar pues 10% más, ¿no? 110 mil pesos para este año. Buscamos una colecta de 100 mil, 110 mil pesos y pues bueno, de ahí los gastos que tiene la delegación ascienden a 30 mil pesos mensuales. Tenemos que buscar obviamente ingresos mayores a eso. Estamos esperando que la gente nos ayude, concientice y busque ayudar, donar a la Cruz Roja de la Delegación Ciudad Mendoza. Es una propuesta de la doctora Guadalupe Ojeda, que es la presidenta de la colecta.
3: Subrayó que cualquier aportación ayuda a mantener en funcionamiento las ambulancias y los servicios de emergencia que diariamente atienden a cientos de personas en la región. Para AM Noticias, informó Ami Enríquez.
0: Temporada de lluvias y en general las condiciones del clima que se prevén para los próximos días pudieran ser un beneficio para los integrantes de la industria panificadora.
1: Ante el aumento en la presencia de lluvias en la región centro, integrantes de la industria del pan no descartan que también aumente el consumo de este producto. Así lo reconoció el panadero Fernando Pimentel Solís, y quien explicó que en la zona centro durante estos días las familias acostumbran a tomar café. La mayoría de ellos lo hace acompañado de una pieza de este producto, por lo que comenzarán también a tener que incrementar su producción.
6: Claro que sí, ya saben que por sí con la temporada de lluvias la gente consume un poquito más el producto, lo que es el pan, con el café, es un insumo, yo creo que es del diario en todas las mesas de las familias de aquí de la zona centro, ya que es un producto económico y de buena calidad, ahora sí con mucha frescura a la hora de elaborarlo. Y sí, digo, en temporada de lluvias siempre nos beneficia lo que es el rubro del pan, por esa cuestión del café, ¿no? Que es una cuestión tradicional de aquí de las familias mexicanas. Yo creo que es algo tradicional consumir café todos los días.
1: Para este sector, dijo, comienza la temporada alta o muy buena con el incremento en el consumo del pan. Sin embargo, aseguran que pese a ello y debido a la situación económica, buscan mantener sus precios para no impactar a las familias de la zona. Es más, ellos están absorbiendo algunos de estos aumentos. Dijo que en su mayoría se cotizan las piezas de pan en 4 pesos, tanto el de dulce como el bolillo y otro tipo de piezas, sin que esto comprometa la calidad de sus panes.
6: El precio aquí nosotros lo seguimos manteniendo como tal. Ahora sí, las harineras y lo que son las materias primas han tenido un incremento de precio, pero sí, en apoyo a la economía de la gente de aquí en la zona, nosotros tratamos de mantener nuestros precios todo el año. Y pues digo, manteniendo siempre la misma calidad del producto en 4 pesos, tanto el pan de dulce como el bolillo. Yo vendo la repostería, que es un poquito más cara por el producto que se utiliza, ahora sí pues es un poquito más elevado el costo. Se incrementa, pero lo que hacen el pan surtido y bolillo, mantenemos.
7: ¿No se espera un aumento?
6: Por el momento no le digo. Por así en apoyo a la economía, nosotros absorbemos ciertos incrementos para tratar de mantener ahora sí el precio del producto.
1: Dijo que solo es el pan de repostería en donde los precios se registran mucho más altos, rebasando hasta los 10 pesos. Esto debido a los insumos que utilizan, pero tampoco se ajustará el precio de estos ante la demanda de los mismos que se pueda registrar durante estos días. Informó para AM Noticias, Celia Díaz.
0: Escuchan en la zona cafetalera desde Ixhuatlán del Café, nos dicen también en Coscomatepec, en Huatusco. Hay audiencia también en la región de Songolica, en La Perla, en Mariano Escobedo. Hasta allá llegan las frecuencias de radiocomunicaciones de las altas montañas también. En Rafael Delgado nos escriben y nos sintonizan esta mañana de viernes 26 de junio en AM Noticias de las Altas Montañas. Aquí en la cabina ya está hoy viernes Rodrigo Trujillo y nos trae toda la información en materia de seguridad, accidentes, percances y algunas situaciones que se han registrado en la región. Nos la da a conocer más adelante en la información policiaca. Al volver estará el maestro Isidro Cano Luna en la línea telefónica para conocer toda la información del clima, porque el tiempo también es noticia.
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10: Ocho de la mañana, en punto.
8: La temperatura es 16 grados. 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

0: Estamos de regreso, 8 de la mañana con 4 minutos. Saludamos al maestro Isidro Cano Luna.
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0: Estamos concluyendo la semana, bien, viernes 26 de junio. Los saludamos porque el tiempo también es noticia.
3: ¿Qué tal, Daniela? Muy buenos días, me da mucho gusto saludarle. Un abrazo a la distancia y un afectuoso saludo a todos quienes nos escuchan a través de AM Noticias en la región de las altas montañas en el estado de Veracruz, ya en este viernes, en donde la temperatura al momento está muy agradable. Hay 23 grados en Córdoba, en Fortín, en Amatlán de los Reyes, temperaturas en 18 grados en Orizaba, en Huatusco, en Coscomatepec, en Zongolica, con cielo parcialmente nublado. Habrá calor para este mediodía en la zona de Córdoba y Fortín. La temperatura va a llegar a 29 grados. La zona de Orizaba, 25 grados. En Huatusco, en Coscomatepec, en Zongolica, la máxima será de 26 grados. En Amatlán de los Reyes, 29 grados, también caluroso. Se prevé en Córdoba y Fortín que la mañana, el mediodía, esté con el cielo parcialmente nublado. Ya en el transcurso de la tarde aumentará la nubosidad, habrá lluvias con algunas tormentas eléctricas. La misma tendencia para Orizaba, lluvias, tormentas eléctricas en la tarde. Huatulco también, lluvias, tormentas eléctricas, esto en la tarde, ya parcialmente nublado durante la noche. Coscomatepec, lluvias y tormentas eléctricas en la tarde. En Amatlán de los Reyes, las lluvias y las tormentas eléctricas sobre todo se van a presentar entre las 4 de la tarde y las 6 de la tarde. En Zongolica, también con lluvias y tormentas eléctricas. Ya en el pronóstico extendido, vamos hacia un fin de semana con altas temperaturas para la zona de Córdoba. Para mañana y para pasado mañana, los 28 grados centígrados. El sábado, medio nublado en la mañana. En la tarde, nublado, lluvias, tormentas eléctricas, principalmente lo más constante, entre las 2 de la tarde y las 5 de la tarde. Para el domingo, va a ser un día nublado, con algunas lluvias en la mañana. También seguirá la precipitación en la tarde, pero ya la precipitación estaría asociada a la tormenta eléctrica, y en la noche del domingo seguirá la lluvia, pero ya será ligera. Para el lunes 29 de junio, 31 grados, se recuperan los valores termométricos, medio nublado en la mañana, en la tarde ya la condición para lluvias de carácter tempestuoso, al igual que el día martes 30 de junio, ya para finalizar este mes, con 31 grados en máxima, en la mañana parcialmente nublado, ya en la tarde lluvias de ligera a moderada intensidad. Y todo esto de las precipitaciones es consecuencia de que en estos momentos tenemos establecido un débil canal de baja presión atmosférica en el suroeste del Golfo de México, frente a lo que es la costa de Tabasco, pero alcanza a propagar los nublados hacia el sur. De hecho, hay condiciones para lluvias en el transcurso del día en la región de Coatzacoalcos, de Minatitlán, de Las Chuapas, de Acayucan, de Sayula, de Aguadulce, así como también en la zona de los Tuxtlas, a estar atentos con ello. Y la tendencia se hará también en estas regiones para que las precipitaciones continúen durante el fin de semana en el sur de Veracruz, porque ya llegó el eje de una onda del este de un sistema lluvioso a la costa oriental de la península de Yucatán. Está afectando ya con nublados y lluvias lo que es la zona de Chetumal, de Tulum, de Felipe Carrillo Puerto, y esos sistemas, pues ya sabemos que se van moviendo hacia el poniente, por lo tanto tienen que cruzar por Chiapas, por Oaxaca en las próximas horas, pero también vendrán a reforzar las lluvias en el estado de Veracruz, principalmente en su porción sur, durante el fin de semana, Daniela.
0: Gracias, maestro, por compartir esta información, pero sobre todo los datos relevantes. No bajar la guardia, las lluvias van a continuar, aunque entiendo es con menor intensidad a lo que se registró hace unos días.
3: Sí, por el momento sí, mientras no esté cruzando de manera plena por el estado de Veracruz el eje de una onda del este que...
0: ¿Sí?
3: América, sí, las precipitaciones van a continuar, pero las que ahora se están previendo para el fin de semana en la zona de las altas montañas son consecuencia del calentamiento que a media mañana se va presentando en la superficie de la Sierra Madre Oriental. Pero cuando ya en julio estén de manera más presentes y constantes los avances de estos ejes de ondas del este, que son sistemas que se van generando en el Atlántico tropical o en el Mar Caribe y empiezan a moverse hacia la península de Yucatán, entonces sí se reforzará la condición para la lluvia. Mucho lo he comentado, julio va a ser un mes lluvioso, tan lluvioso o más lluvioso de lo que ha sido el mes de junio. Así que hay que estar muy atentos, muy prevenidos, y además con el tema de las tormentas eléctricas, porque ese es un efecto que sí nos puede traer consecuencias severas en algún ser humano que esté en el lugar menos indicado, Daniela.
0: Esto es muy importante mencionarlo, maestro. El próximo miércoles ya estaremos iniciando el mes de julio, y lo ha subrayado en AM Noticias de las Altas Montañas, será los pronósticos advierten precisamente de un mes con bastante lluvia y con algunos fenómenos que sin duda pudieran estar afectando y generando algunos problemas, al menos en esta región.
3: Sí, efectivamente, yo tengo planeado este fin de semana realizar una transmisión en vivo a través de la página de Facebook Isidro Cano. Les voy allí mismo a avisar en qué momento sería, qué día y la hora, en donde únicamente hablaré sobre tormentas eléctricas. ¿Qué hacer en la ciudad ante una tormenta eléctrica y qué no hacer? ¿Y qué hacer en la zona rural ante una tormenta eléctrica y qué no hacer? Además de que las origina y todo ello, para que estemos en esta planeación constante de lo que tenemos que saber, el comportamiento que vamos a tener cuando empecemos a detectar a la distancia el acercamiento de una tormenta eléctrica, Daniela.
0: Hacia el fin de semana, maestro, vamos a estar muy atentos de su página de Facebook, porque ahí nos mantiene actualizados en cuanto al clima, la información.
3: Sí, efectivamente, es una página que es de todos los días, desde lunes a domingo, incluyendo los días festivos, y hay una transmisión en vivo a las 8 de la noche, pero hay ocasiones en que realizo transmisiones en vivo con temas específicos, y en este caso va a ser las tormentas eléctricas, Daniel.
0: Gracias, maestro, gracias por la información. Le deseamos un excelente viernes y, por supuesto, excelente fin de semana.
3: Igualmente para todos ustedes, disfruten su fin de semana y, como siempre, salud y éxito en todo lo que emprendan. Que estén bien.
0: Un saludo al maestro Isidro Cano, pero sobre todo un saludo también a nuestros seguidores, a quienes nos envían mensajes, a quienes nos hacen algunas preguntas. Ya la respondió de manera importante y muy puntual el maestro Isidro. Hay buen clima esta mañana, clima agradable en lo que es Córdoba, Fortín, Amatlán de los Reyes, pero el aviso se mantiene, este llamado a la población: no hay que bajar la guardia ante la presencia de lluvias y tormentas eléctricas en el transcurso de la tarde. A partir de las 3 de la tarde pudieran presentarse algunas lluvias importantes en algunos municipios de esta zona y hacia el fin de semana. En efecto, estamos por iniciar el mes de julio y será un mes muy lluvioso con la presencia de algunos fenómenos naturales que el maestro Isidro Cano puntualmente nos estará informando. 271-259-0091, la denuncia ciudadana. Buenos días, para reportar que ya se pidieron topes, pero sin respuesta, acá en la avenida 39, a la altura de las privadas de Huilangos. Lo agarran, este tramo, como autopista, tanto automovilistas como motociclistas, incluso traileros. La gente cruza para agarrar camión o para el transporte público. Cuesta cruzar la avenida 39, no hay topes, es una autopista y hasta el momento nadie nos atiende. Buen día, solo para comentar que hoy viernes toca tandeo de agua en la colonia Lázaro Cárdenas y no está cayendo. Por favor, ojalá y sistema nos pueda apoyar con el suministro, ya que de no ser así, sería hasta el lunes que nos vuelvan a tandear, es decir, enviar el vital líquido. Estaríamos todo el fin de semana sin el servicio. Buenos días, es lamentable como antes la Secretaría de Salud mandaban a fumigar para el dengue. Las unidades hoy en Arboledas ya no se fumigan, tiene como 10 años, ojalá se aplique la Secretaría de Salud, porque hay mucho mosco, hay monte, y no se descarta la presencia del famoso mosco que transmite el dengue, y esto pudiera generar problemas de salud. Efectivamente, ya no se realizan estas campañas. Buen día, la queja es sobre los responsables de atender las oficinas de bienestar. No tienen idea ni tacto para atender a los beneficiados de los programas, ya ni qué decir de papelería y acceso a la información. hay una gran problemática, pero sobre todo un déficit para atender a los beneficiados o a los solicitantes en general. Esto ocurre en las oficinas de bienestar de la ciudad de Córdoba. 271-259-0091, las denuncias ciudadanas. Estamos en vivo y en directo a través de AM Noticias Digital de las Altas Montañas. Ahí también lo invito para que nos envíe sus mensajes, para que comparta la transmisión, para que reaccione y por supuesto esté atentos y estén atentos a la información que le estamos presentando esta mañana de viernes. Son las 8:14, vamos a ir a la pausa comercial, pero al volver le decía la información policiaca con Rodrigo Trujillo.
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0: 8 de la mañana, 15 minutos.
1: La temperatura es 16 grados. 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

0: Rodrigo Trujillo y la información policiaca.
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0: Adelante.
2: ¿Qué tal, Dani? Muy buenos días. Te saludo a ti, a todos los radioescuchas y a la gente que nos sigue en las redes sociales. Les informo de la denuncia de hace rato que estabas comentando ahí en la avenida 39 con Huilangos. Hace ratito se registró un accidente vial donde en un vehículo Kia, ahí en ese tramo donde están pidiendo topes, quedó con las llantas hacia arriba y abandonado. Esto se registró esta madrugada de viernes alrededor de las 5:30 de la mañana. Y bueno, hace unos minutos levantaron lo que es ese vehículo abandonado. Ya se encuentran autoridades y ya retiraron esta unidad para que la gente que va por ese tramo, pues ahora sí que extreme precauciones. Ahora sí, Daniela, en Orizaba, elementos de la Policía Municipal detuvieron a una mujer señalada por su probable participación en el robo de mercancía dentro del área de salchichonería de una tienda departamental ubicada en la colonia centro de la ciudad de Las Aguas Alegres. El hecho se registró luego de que personal del establecimiento detectara la presunta sustracción de diversos productos, por lo que de inmediato se solicitó el apoyo de las autoridades a través del número de emergencia. Gracias a la pronta respuesta de los uniformados, la mujer fue ubicada y asegurada antes de que lograra salir del inmueble con la mercancía presuntamente sustraída. Tras su detención fue trasladada a los separos de la Comisaría Municipal, donde quedó a disposición de la Fiscalía Regional de Justicia del 15º Distrito con sede en Orizaba, instancia que determinará su situación legal conforme a derecho. En otra información, en Córdoba, un motociclista resultó lesionado la tarde de ayer jueves luego de verse involucrado en un accidente vial registrado sobre el Boulevard Córdoba Peñuela, a la altura de la entrada a la localidad de Cuauhtémoc. De acuerdo con los primeros reportes, el percance ocurrió cuando el automóvil Nissan March de color blanco realizó una maniobra de cambio de carril, provocando que el conductor de la motocicleta terminara impactándose contra la unidad. Tras el choque, el motociclista sufrió una probable fractura en la pierna derecha, por lo que fue auxiliado por paramédicos de Cruz Roja, quienes le brindaron atención prehospitalaria y posteriormente lo trasladaron a un hospital para su valoración médica. Por otro lado, el accidente donde se vio involucrado el conductor de una camioneta blanca de Batea, el conductor de una motocicleta, dejó como consecuencia dos personas lesionadas a la altura de Villas de San Isidro, lo que causó la rápida movilización de cuerpos de emergencia. Los hechos se registraron la tarde de ayer jueves sobre la carretera estatal Los Cerezos San Isidro Palotal, a la altura de la entrada a la unidad habitacional Villas de San Isidro. Debido a las lesiones que presentaban los dos jóvenes, estos fueron llevados de manera oportuna a un hospital privado de la zona del fraccionamiento San José para su atención médica. Por último, en Ixtaxoquitlán, un joven comerciante de 24 años fue privado de la vida a machetazos la noche de ayer jueves y madrugada de este viernes en la comunidad de Capulaca, perteneciente a Valle de Tuxpango, en un ataque perpetrado por dos sujetos que tras la agresión lograron escapar y hasta el momento no se sabe nada de ellos. La víctima fue identificada como Misael N., vecino de esa misma localidad. De acuerdo con los primeros reportes, caminaba con dirección a su domicilio cuando fue interceptado por dos hombres que sin previo aviso lo atacaron con machetes, causándole heridas de gravedad, principalmente en el rostro y lo que es la cabeza. Los hechos ocurrieron sobre la avenida 5 de Mayo, casi en la esquina con la calle Miguel Hidalgo, a unos metros del camino que conduce a Campo Grande y del campo deportivo de la comunidad. Tras recibir el reporte de la agresión, al sitio acudieron paramédicos de la Cruz Roja Delegación Orizaba, así como personal de Protección Civil Municipal. Sin embargo, únicamente pudieron confirmar que el joven ya había fallecido debido a las graves lesiones que presentó. Aquí ya será personal de la Fiscalía quien determine la responsabilidad y busque a los culpables de este hecho tan lamentable que mutó una familia de Ixtaxoquitlán. Informó para IM Noticias de las Altas Montañas, Rodrigo Trujillo, el Heidi.
0: Gracias, Rodrigo. Gracias por tu apoyo y colaboración en AM Noticias de las Altas Montañas con las noticias policíacas. Es viernes.
2: El viernes de mariscos y mojarras y el cuerpo lo sabe, Dani.
0: Hay que disfrutar el viernes y es fin de semana, obviamente. Un saludo a quienes nos siguen a través de AM Noticias en EXA en el 91.3. Vamos con la información de Elodio Dávalos y al volver vamos a leer más mensajes que nos llegan esta mañana a través del 271-259-0091.
3: Buenos días, Veracruz. Buenos días al auditorio de AM Noticias. Con información de la cuenca del Papaloapan y la región de los Tuxtlas, Sembrando Vida, es una estrategia del gobierno con la finalidad de transformar el campo y atiende a las causas de la pobreza rural mediante apoyos directos, trabajo comunitario y producción sustentable. El programa acompaña 6,883 núcleos agrarios y 1,091 municipios del país. Y es que desde el 2018 impulsa que quienes trabajan la tierra vivan mejor de ella. Sembrando Vida no tiene como objetivo prioritario la restauración forestal y tampoco la reforestación, ya que de acuerdo con el diagnóstico y propuesta de diseño del programa, es una estrategia de productividad para zonas rurales y generación de comunidad que busca rescatar al campo y reactivar la economía local, atendiendo dos problemas centrales: la pobreza rural y la degradación ambiental. En el ejido Emiliano Zapata, en el municipio de Tres Valles, se realizó el tianguis de productores de Sembrando Vida, un espacio donde las y los emprendedores locales ofrecieron productos elaborados con esfuerzo, dedicación y amor por la tierra. El presidente municipal, José Juan Gallegos Cárcamo, invitó a las familias del municipio de Tres Valles a sumarse a esta iniciativa, consumiendo local y respaldando a quienes día a día trabajan para fortalecer la economía de sus comunidades. Solo hay que recordar que cada compra es una oportunidad para que los pequeños emprendedores sigan creciendo y generando bienestar para sus familias. Y el mercadito DIF llegó al ejido López Arias y a las comunidades La Laja, Los Bálsamos, entre otras, acercando productos de calidad a precios accesibles para apoyar la economía de las familias del municipio de Cuzamaloapan. En entrevista, esto fue lo que mencionó la presidenta del DIF municipal, Mirele Villegas.
4: Ya ayer estuvimos con el mercadito DIF por instrucciones de nuestro alcalde Jorge Villegas en López Arias, en La Laja, y concluimos en El Mirador. Entonces, pues es un programa que ha venido pues con gran éxito, se ha dado con gran éxito porque, bueno, se manejan frutas, verduras y abarrotes a precios muy bajos y, bueno, de excelente calidad. Y pues este mercadito da la oportunidad a los ciudadanos a adquirir productos, pues bueno, saludables, frutas y verduras y productos de la canasta básica
5: y a muy bajo costo.
4: Sí, a muy bajo costo. Esto no es un negocio, sino es un gran apoyo para la ciudadanía. Y bueno, ha sido un éxito y les pido paciencia porque yo sé que diferentes comunidades lo han pedido. He comentado pues en muchas ocasiones que el mercadito DIF es un programa pues bastante complejo porque hay que madrugar, hay que embolsar, hay que costear. Entonces a mí me gusta ir de manera presencial y llevar el mercadito y convivir y pesar. Y entonces es un poquito tardado el recorrer todas las comunidades, pero sin duda alguna estaremos con todos por ahí. Sí, en la cabecera municipal ya lo hicimos y verdaderamente fue un éxito. Se repartieron alrededor de 800 fichas. Entonces la gente compró sus bolsas de verduras, pero también compró a granel los abarrotes. O sea, fue un gran éxito en la cabeza.
3: Y el gobierno municipal de Cuzamaloapan, presidido por el licenciado Jorge Villegas Cázares, continúa dándole seguimiento a las investigaciones que realiza la CONAGUA en los cuerpos de agua que se ubican en este municipio y que fueron afectados por la alcoholera presumiblemente. Las autoridades el día de ayer acompañaron al personal de la CONAGUA durante el recorrido por las localidades de La Laja y Nopaltepec, comunidades que se ubican en el municipio de Cuzamaloapan y donde más afectaciones se detectaron. Con ello, el gobierno de esta ciudad afirma su compromiso de mantenerse atentos a cada una de las acciones que contribuyen al cuidado de los recursos naturales y al bienestar de las familias de este municipio. Lo anterior fue señalado por el presidente municipal Jorge Villegas Cázares de Cuzamaloapan. Y desde la región de los Tuxtlas, el presidente municipal de Santiago Tuxtla, Noé Domínguez Cadena, puso un alto definitivo a la desinformación con una verdad fulminante: la transformación del municipio avanza con hechos y planeación técnica, no con ocurrencias de perfiles falsos. El reciente intento de desacreditación, la rehabilitación del camino a las comunidades Paso de la Mate a San Juan Marquitos, no es más que una muestra de la desesperación de aquellos detractores o fans confundidos, como acertadamente se les señala. y es que solo pretenden destabilizar una gestión que sí da resultados. Criticar un tramo en pleno proceso de obra, deteniendo temporalmente los trabajos por el sentido común que imponen las lluvias, no requiere ser ingeniero para saberlo, sino tener un mínimo de honestidad. Al final del día, los caminos quedan para el beneficio de la gente y la politiquería barata se desvanece en este sentido. Para AM Noticias de las Altas Montañas, desde la cuenca del Papaloapan y la región de los Tuxtlas, informó Elodio Dávalos, el Puma.
0: En algunos mensajes que nos llegan esta mañana, dice que hay una queja sobre los responsables, nuevamente mencionan, para atender los programas de bienestar. Nos están llegando varios mensajes al respecto, en donde dicen que no hay una atención adecuada. También en otro texto, para reportar a las aplicaciones de servicios, se enojan por las tarifas acordadas por la plataforma. 30 pesos, ellos aceptan, y después te reclaman que es muy poco, y que para eso se alquilan. Es importante mencionar lo que se aguanten. ¿Quién regula estas aplicaciones? Y uno de ellos es Didi. Dicen que ya están abusando también en cuanto a las tarifas. Salió un comunicado de CFE que se iba a suspender el servicio en Fortín. ¿En qué zona sería? Posteriormente se dio a conocer por parte de Comisión Federal de Electricidad y de las autoridades correspondientes que no iba a haber suspensión del servicio de luz o de energía eléctrica en Fortín, ya que los trabajos que se van a realizar en el transcurso de este viernes, pues no van a afectar en lo que corresponde a las colonias y a la cabecera municipal, afortunadamente. Así es que para el transcurso de las próximas horas no habrá problemas en este sentido. En el fraccionamiento Victoria, vinieron los de Hidrosistema y en este caso también de Fortín. Sería, entiendo, Comisión de Agua de Fortín, porque ahí opera Fortín en esa zona de el fraccionamiento Victoria, para realizar un trabajo y dejan abierta la calle. Así que por favor, los vecinos pedimos que vengan a tapar esa zanja que dejaron. Y es que dicen, escuche usted en este mensaje, que la zanja que realizó Comisión de Agua de Fortín ahí en el fraccionamiento Victoria lleva nada más y nada menos que un año. Imagínese, un año ya transcurrió, realizaron algunos trabajos, destaparon la calle, dejaron la zanja y ahora pues es un lodacero, es intransitable, genera problemas. Así es que ahí está el llamado para Comisión de Agua de Fortín. Dicen que sí le van a hacer pastel a esta zanja ya por el primer año que tiene ahí. ¡Qué barbaridad! Así la situación. Le reitero que los mensajes que nos llegan a través del 271-259-0091. Les damos lectura tal cual nos presentan sus textos. Nosotros damos difusión, así sea de Córdoba, de Fortín, en contra de cualquier autoridad o de cualquier municipio. Las inquietudes, las denuncias ciudadanas, nosotros los mencionamos en este espacio de AM Noticias de las Altas Montañas. Vamos a ir a la pausa y regresamos.
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5: 8 de la mañana, 32 minutos.
1: La temperatura es 16 grados.
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0: Hoy es viernes y saludamos en La Opinión al licenciado Sergio Penagos.
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0: Buenos días, lo escuchamos en vivo y en directo.
3: Hola Daniela, muy buenos días, buen día al auditorio, como cada viernes un gustazo estar con ustedes. Y pues mira lo que nos trae la vida en esta semana, que me parece digno de comentar en esta reflexión de los viernes, es lo poco que vale la vida ya en este país, al menos desde la óptica del gobierno. ¿Y por qué lo digo? Lo digo porque desde hace ya 7 años hay un grupo o diversos grupos de padres y de madres de familia que están identificados en nuestra cultura ya popular, todos englobados en una sola frase, que son las madres buscadoras. Y estas personas, pues lo que hacen es no solo buscar a sus hijos desaparecidos, sino que ya en los hechos está acreditado que al hacer esa búsqueda para tratar de dar con el paradero, con el cuerpo, con los huesos o simplemente con algún indicio de la sepultura de sus hijos, más de una de esas personas lamentablemente han perdido la vida a manos de quienes también mataron a sus hijos. Y a mí lo que me llama mucho la atención en toda esta deshumanización que ha vivido ya y de la que expresa pues México entero como sociedad, y casi de manera mayoritaria, al menos de una forma importante, desde el gobierno, ¿cómo los ven? Como si a estas personas que buscan legítimamente dar con el paradero de sus hijos fueran parte de los grupos de la delincuencia que se los llevaron. Y he escuchado muchas veces descalificaciones de ese tipo provenientes del gobierno, y si no, provenientes de quienes son, claramente identificados como voceros del gobierno, en donde, sí, mira, ahí está la mamá buscadora, pero mira quién era el hijo. Y el hijo lo presentan así, a lo mejor vestido con un chaleco militar y cargando un rifle, como dando a entender, pues el hijo era un delincuente y pues por eso lo mataron. Pero, a ver, yo no me voy a poner a pensar de ni quién era ni a qué se dedicaba el hijo que la mamá busca. Primeramente porque yo soy un ser humano, y en segundo término porque soy padre de familia. Y por el simple hecho de ser padre de familia y la que es mamá, no quiere decir que porque ande buscando a su hijo que está desaparecido signifique que aquello a lo que se hubiera podido dedicar el hijo implicaría que una madre o un padre deje simple y llanamente de sentir ese amor paternal o ese amor paternal por el hijo, y que lo obligue por lo menos a saber qué fue de él o qué fue de ella. Eso primeramente, porque esa descalificación que hace el gobierno, como si las madres buscadoras no tuvieran derecho a buscar a sus hijos por aquello a lo que supuestamente en el imaginario colectivo te tratan de sembrar con la frase aquella, pues ¿en qué andarían, no? Yo creo que a una madre buscadora no le importa, o no la detiene por lo menos, el en qué andaría su hijo, porque a lo que ella le interesa es saber qué pasó con su hijo, no qué pasaba con su hijo antes de que desapareciera. Eso primordialmente. Pero en segundo lugar, la parte más tenebrosa de esta descalificación es tratar de poner a todos los desaparecidos exactamente metidos en el mismo costal. Porque hay desaparecidas, desaparecidos, hay viejos, hay adultos, hay adolescentes y hay hasta niños desaparecidos en esta tragedia que vive México, que ya se suma por poblaciones que son más grandes que la población entera de una ciudad media de este país. Así está de grave el tema. Por lo tanto, creo que la descalificación que hace a veces el gobierno de decir, pues, ¿en qué andaría el hijo que lo desaparecieron? O ¿en qué andaría la hija que lo desaparecieron? Implica meter a todos en el mismo costal y hacer a todo mundo que haya sido desaparecido por el crimen organizado en este país ponerle la etiqueta de delincuente en la frente, y por lo tanto no merecedor de absolutamente ninguna consideración por parte del gobierno.

0: eso está doblemente mal, porque también conocemos muchas historias de médicos que viajaban de un lugar al otro a prestar su servicio social y también fueron desaparecidos. También conocemos las historias de muchachas que fueron engañadas, que es que para conseguir un mejor trabajo, y también fueron desaparecidas, porque también conocemos las historias de deportistas que iban de un lugar al otro para participar en un torneo y nunca llegaron al torneo y no se sabe absolutamente nada de ellos. Y esa es la gran tragedia, en donde cuando te trata el gobierno de sembrar a través de sus voceros la idea o la duda de pues en qué andarían en esos muchachos que se merecieron desaparecer. Yo creo que eso es lo que verdaderamente tendríamos que revertir como sociedad en nuestro imaginario, decir sencillamente, esa frase no solo es malvada, esa frase no la deberíamos ni siquiera de admitir como sociedad, independientemente de lo que anduviera cada quien que desapareció en este país, porque sus padres y sus madres tienen derecho a saber, por lo menos, no en qué andaban, lo que tienen derecho es a saber qué fue de ellos, qué fue de ellas, porque al final de cuentas desaparecidos están todos, y eso sí, desaparecidos absolutamente todos en la misma categoría, independientemente de aquello en lo que anduvieron. Pero ya después de que nos deshumanizan de esa manera, viene el segundo evento esta semana que a mí francamente sí me hizo sentir, digamos que, mal como mexicano. Cuando lo que veo es que ante todas las tragedias que vemos todos los días, de los eventos, de los delitos, pues resulta ser que como acto principal de una conferencia mañanera en Palacio Nacional, pues la presidenta de nuestro país decide subirse al tren mundialista y decir, vamos a invitar al Pato Merlín. Hasta ahí todo dijera, bueno, pues, y luego, lo que yo me quedo como sociedad es, ¿de qué se trata gobernar un país como México con tantas complicaciones? Pero te dijeron, bueno, pues ¿qué tiene que invitaron al pato? Bueno, ya lo invitaron, ya apareció el patito, ya casi le dio un picotazo a la presidenta de la República cuando le quiso acariciar el lomito, pero lo que yo me pregunto es, bueno, ya pasó el evento, y después de eso que invitaron al patito, ¿en qué mejoró el país? ¿En qué cambió tu vida? ¿Por lo menos te sacó una sonrisa o por lo menos te alegró el día? ¿Eso hizo que aparecieran las medicinas y los doctores en los hospitales en donde falta? Pues la verdad es que no. Eso es lo que a mí me hizo sentir mal, porque al final de cuentas lo que pasa y de lo que te percatas es que pues aquí de todo, de lo que se trata es de distractores y de que empecemos a hablar de cosas que son absolutamente triviales para que nos olvidemos de lo importante. La jugada magistral que se aventaron las señoras buscadoras al día siguiente fue pues llegar vestidas de patitos al Palacio Nacional para ver si ellas también las recibían. Y la última muestra de deshumanización de nuestro gobierno fue decirles, no las voy a recibir hasta que no me digan quién les pagó los uniformes o los disfraces de patitos. Como si verdaderamente para un gobierno eso fuera lo más importante, y otra vez ponen como 5 escalones más abajo el objetivo de vida de esas madres buscadoras, que es saber cuál fue el paradero de sus hijos. No puede ser que para un gobierno le resulte más importante decir, quiero saber quién les prestó, quién les financió los disfraces de patitos, antes que un gobierno nos diga que tiene como prioridad número uno saber qué pasó, cuál fue el paradero o en dónde están enterrados los cuerpos, si es que existen esos cuerpos todavía, de prácticamente 200,000 mexicanas y mexicanos. Esa es la tragedia que vivimos en esta semana y francamente creo que es lo que vale la pena llamar a nuestra reflexión. Querida Daniela, auditorio, nos estaremos encontrando la semana próxima.
1: Muchísimas gracias, licenciado, como siempre, y específicamente los viernes, nos da muchísimo gusto saludarlo y escuchar estas opiniones, escuchar estos temas que lamentablemente, hay que decirlo, son una realidad.
0: Lamentablemente, lo has dicho muy bien. Ahí estaremos para la próxima.
1: Gracias al licenciado Sergio Penagos García por la opinión. Hoy viernes en AM Noticias de las Altas Montañas. Antes de ir a la pausa, en información de último minuto, la presidenta Claudia Sheinbaum calificó como buena y cordial su reunión con el rey Felipe VI de España. Reveló que dialogaron cerca de una hora sobre pueblos originarios, la importancia del reconocimiento histórico y la dignidad de México.
2: Les comento, el día de ayer recibimos, como todos saben, a el jefe del Estado español, al rey de España. Lo recibimos, empezó a llover, tuvimos que subir a la recepción oficial, al Salón de Embajadores, que se llama aquí en Palacio Nacional, y después tuvimos una reunión de alrededor de una hora. Estuvo presente conmigo el secretario de Relaciones Exteriores, Lázaro Cárdenas, la subsecretaria para Europa, y el embajador Quirino, exactamente, y el embajador Quirino. Y hablamos de distintos temas. El primer tema que yo toqué fue el tema de los pueblos indígenas, los pueblos originarios, la importancia que para México tienen los pueblos. Y hablé de por qué la solicitud del perdón era relevante o es relevante para nosotros, más allá de cualquier discrepancia que pueda haber. Y le planteé la importancia de que aún 28 millones, o por fortuna 28 millones de mexicanas y mexicanos se reconocen como indígenas, 69 lenguas que se hablan en México, y cómo el reconocimiento de las grandes civilizaciones, las grandes culturas, la grandeza cultural de México, se vincula previo a la llegada de los españoles con el México actual. Cómo la resistencia de los pueblos ha sido fundamental en la construcción del México de hoy. Cómo los valores de los pueblos originarios han formado a las y a los mexicanos.
1: Vamos a ir a la pausa y regresamos.
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14: 8 de la mañana, 49 minutos.
15: La temperatura es 16 grados.
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0: En AM Noticias de las Altas Montañas, el tipo de cambio.
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0: 16 de junio, el dólar a la compra 16.47, a la venta 17.97. Mientras tanto, el euro 19.67 a la compra y 20.47 a la venta. En AM Noticias tenemos reporte de caminos y puentes federales, también de Guardia Nacional en carreteras. Y esta mañana, a través específicamente de su cuenta de X, dan a conocer algunas situaciones que se presentan como carga vehicular en algunos tramos de la autopista al puerto de Veracruz de Córdoba a Veracruz esta mañana. En la autopista La Tinaja Isla, en la plaza de cobro de Cosamaloapan, hay carga vehicular. Se pide manejar con mucha precaución. Hay carga vehicular con dirección a La Tinaja. En la autopista Córdoba Veracruz, en la plaza de cobro de Paso del Toro, se opera de manera normal, pero también hay tráfico cuando son las 8 de la mañana con 53 minutos. La autopista Ciudad Mendoza Esperanza en ambas direcciones esta mañana opera con normalidad. En este momento no se reporta neblina. En lo que corresponde a la autopista Orizaba Fortín, kilómetro 285 con dirección a Mendoza, hay reducción de carriles por labores de mantenimiento. Lo mismo ocurre en la autopista Fortín Córdoba, del kilómetro 279 al 280 con dirección a esta ciudad de los 30 Caballeros. Le menciono esta mañana que la autopista Ciudad Mendoza Córdoba, del kilómetro 280 al 282 con dirección a Córdoba, hay reducción de carriles. La autopista Esperanza, Orizaba Esperanza, en ambas direcciones, opera con algunos problemas de tráfico. Ahí hay presencia de Guardia Nacional y de la Secretaría de Seguridad Pública. Si usted va a manejar, en este caso, de Córdoba hacia Orizaba, o va a circular en la autopista hacia Orizaba, tome precauciones porque continúan los trabajos de rehabilitación y mantenimiento en la carpeta asfáltica por parte, en este caso, de Capú. Hay tráfico y durante las horas pico del día, de verdad, se vuelve una zona intransitable, así es que hay que manejar con mucha precaución. En este momento, cuando son las 8:54, la información de los espectáculos es Dafne Jácome.
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3: Daniela, buenos días. Hoy en los espectáculos te cuento que Memo Ochoa sigue recibiendo muestras de cariño tras su emotiva participación en el Mundial de México 2026. Ahora fue Belinda quien se sumó al reconocimiento y compartió una historia dedicada al arquero mexicano. ¡Viva México! ¡Te queremos! ¡Qué emoción! ¡Vamos por ella!, escribió la cantante junto a una imagen de Memo durante el partido. Su mensaje se suma al de miles de aficionados y figuras públicas que han reconocido la trayectoria del guardameta, quien vivió una noche especial como una de las grandes leyendas de la selección mexicana. En más información te platico que tras el emotivo homenaje que recibió Guillermo Memo Ochoa al ingresar en los últimos minutos del triunfo de México sobre Chequia, las muestras de cariño no dejaron de aparecer. Una de ellas fue la de Fátima Bosch, quien sorprendió al compartir una fotografía de su infancia junto al histórico guardameta. La actual Miss Universo publicó la imagen en sus historias de Instagram y escribió: "Los rumores son ciertos, soy su fan desde bebé. Crecimos viéndote jugar y siempre nos hiciste soñar. ¡Crack! ¡Ídolo! ¡Máster!". El mensaje se sumó a los miles de reconocimientos que ha recibido el arquero mexicano, considerado por muchos aficionados como una de las grandes leyendas de la selección mexicana. En más información te cuento que el director del INPI, Vidal Llerenas, puso fin a la polémica por el registro del Pato Merlín al asegurar que la marca le pertenece a la familia de Carla Ivette Gómez. La declaración llega después de que se diera a conocer que personas ajenas intentaron registrar el nombre del famoso Pato e incluso una solicitud presentada desde Mérida antes que la de sus dueños. Es un hecho público y notorio que el Pato Merlín es una mascota de la familia de Carla Ivette Gómez, a quien pertenece la marca, escribió el funcionario en X. Con ello, el INPI dejó clara su postura sobre quién tiene el derecho legítimo sobre el fenómeno viral del Mundial 2026. Hasta aquí con los espectáculos, informó para AM Noticias, Dafne Jácome.

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4: Muchas gracias, Daniela. Esto es lo más relevante en los deportes. Este jueves se vivió un milagro en Nueva York. Los dirigidos por Sebastián Becache hizo la épica contra Alemania y ganó su pase a 16avos como tercer lugar. La selección de Ecuador venció por marcador de 2-1 a los teutones. Tras este resultado, queda momentáneamente para los 16avos el Ecuador ante Inglaterra. Por su parte, Costa de Marfil hace su tarea y se mete a la ronda de los 16avos, donde esperan a Noruega o Francia. Curazao se despide de la máxima justa con otra derrota de 0-2 ante Costa de Marfil, pero se iría con un histórico punto tras haber empatado con Ecuador en la jornada 2. Del otro lado, Costa de Marfil se metió como segundo del grupo E con 6 puntos, donde están a la espera de Alemania o Ecuador. Gianni Infantino elogia a Memo Ochoa. El mero mero del máximo organismo del fútbol destacó las 6 copas de Paco Memo con selección mexicana, quien jugó los minutos finales ante Chequia en el estadio de la Ciudad de México. ¿Qué logró Guillermo Ochoa? Formar parte de 6 copas mundiales y jugar 4. Es algo de lo que debes estar increíblemente orgulloso. Y hoy viernes de mojarra tendremos 6 partidos mundialistas en los siguientes horarios. Noruega se verá las caras frente a Francia en punto de las 13 horas, así como Senegal frente a Irak. A las 6 de la tarde, la selección revelación Cabo Verde enfrentará a Arabia Saudita, mientras que Uruguay hará lo propio frente a España. Para cerrar el telón, en punto de las 9 de la noche, Nueva Zelanda enfrentará a Bélgica y Egipto a Irán. Cabe mencionar que los partidos de la tercera jornada se programan a la misma hora para evitar el amaño de encuentros y la especulación. Esta medida busca garantizar la igualdad de condiciones deportivas mediante las siguientes situaciones: eliminar la ventaja matemática y promover el juego limpio. Al jugar de forma simultánea, los equipos involucrados en el grupo deben concentrarse en ganar su propio partido sin especular con lo que ocurra en la cancha vecina. Con abrazo al cielo para AM Noticias, Francisco Navarro.

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1: Y es así como concluimos AM Noticias de las Altas Montañas. Yo soy Daniela García Guerrero y le deseo un excelente viernes, un excelente fin de semana. Lo espero el lunes en punto a las 7 de la mañana a través de las frecuencias de EXA en el 91.3, la mejor 92.1, o bien en Globo en el 102.1 de su radio. Encabezados por Manuel Libreros en la dirección general, Roberto Telles en la jefatura de información, todos los que hacemos posible este espacio informativo, le enviamos un saludo muy especial hoy viernes. Y así es como concluimos esta mañana, enviando un saludo a nuestro amigo Pepe, que nos escucha allá en Omex, a Diana, que está conectada a través de Facebook, al igual que Janet Morales, que nos escucha a través de la plataforma Facebook, Antonio Vidal en el municipio de Fortín de las Flores, y a todos los rincones en donde nos escuchan esta mañana. Los dejamos precisamente en las frecuencias de radiocomunicaciones de las Altas Montañas. Muy buen día.

0: El problema no es irte, ya que puedes alejarte de personas y lugares, pero sí de ti nunca podrás escapar. Sin importar qué tanto te apartes, las situaciones serán las mismas si en tu interior no cambias. Lo que se esconde no deja de existir.
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6: 9 de la mañana, 3 minutos.
1: La temperatura es 20 grados. 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
7: 9 de la mañana con 3 minutos. Estamos de regreso en Globo 102.1 FM. Soy Potter Garrido. Quédate conmigo hasta las 12 del día. Ya es viernes. Vámonos con música. Ricky Martin, La Vida Loca.

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13: 9 de la mañana, 17 minutos.
14: La temperatura es 20 grados.
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9:39, está Dragon Screamer de Daft Punk recordando y en temporada futbolera a los famosos supercampeones. ¿Cómo no recordarlos? Capitán Tsubasa sonando ese tema. Vámonos ahora con Daddy Yankee y esto que es Pose. Hey.

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3: De la mañana, 48 minutos.
0: La temperatura es 23 grados. 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

la mañana con 51 minutos. Ahí está recordando a la Castañeda con este tema de Loco. Saluditos, gracias. Qué bueno que se empiezan a reportar ya en este viernesito. Por ahí como que se empieza a nublar. Así es que aguas. Y sí, literal, aguas. Tenga cuidadito. Llévese su sombrilla, su paraguas, su impermeable, la chamarra. Para evitar que pues se vaya a mojar y se los vaya a enfermar. Saluditos. Todavía hay partido que celebrar de México. Así es que hay que estar al 100. Saludos para Laurita y Ana Toyac solicitando esta melodía de Loco. Ahí está la casta. Saluditos. Excelente día. Saludos al buen Alberto. ¿Qué onda, Alberto? ¿Cómo estás? Por acá solicitando las Bengals Eternal Flame. Saluditos. Gracias, Alberto. Excelente mañana para ti. Saludos para Isabel. ¿Qué onda, Isabel? ¿Cómo estás? Hola, Potter. Muy buenos días. Excelente mañana y fin de semana. Qué mejor reiniciar con Chayanne. Dice, por ahí escuchamos a Chayanne. El 28 de su cumpleaños. Sí, el 28 de su cumpleaños. Ya por lo menos tenemos ahí programadas una celebración. Por ahí, a lo mejor un pastel. Algo, ya sabes. Algo tranquilo, ¿no? Saluditos, gracias. Dice por acá, porfis, el tema de Summer Love. Ahí está, escuchamos a David Tavares con este tema de Summer Love. Gracias a Isabel. Excelente día. Saludos al buen Víctor Hugo. ¿Qué onda, Víctor Hugo? ¿Cómo estás? Excelente mañana. Ya reportándose. Acompañar, dice, aquí te podemos acompañar en el turno. Excelente día. Saludos, dice, y las fantásticas rolas que me ponen en globo. Y que hoy no fuimos a la escuela, dio el consejo técnico. Es cierto, dice, malo por las escuelas particulares. Ellas sí tienen clase, algunas otras, bueno, pues se toman el día. Saludos. Esdras también nos manda mensaje. ¿Qué onda, Esdras? ¿Cómo estás? Reportándose también con la fotografía de la mañana. Saludos al buen Esdras, gracias. Y por acá solicitando el tema que escuchamos por ahí de Capitán Tsubasa, o como lo conocemos aquí como los Supercampeones. Una de las rolas por ahí del año 2002, si no me equivoco, sale esa canción. Saludos al buen Alex Jiménez. ¿Qué onda, Alex? ¿Cómo estás, hermano veracruzano? Excelente día. Saludos también a nuestra amiga Sonia. ¿Qué onda, Sonia? ¿Cómo estás? Excelente día, gracias por acá. Dice, solicitando el tema de Franco de Vita, Cálido y Frío. Ok, lo vamos a escuchar, amiga. Excelente día. Saludos también por acá. Nuestro amigo Mauricio allá en Joachín solicitando el tema de MC Hammer. ¿Qué onda, hermanito? Gracias. Ok, la vamos a programar. Gracias, gracias. Excelente mañana. Cesarín también se reporta. ¿Qué onda, mi Cesarín? ¿Cómo estás? Saludos desde Sumidero. Dice, te encargo una rolita. Pose, Daddy Yankee. Ya por ahí la escuchamos. Aquí en compañía de Santi y Alexander. Y se están haciendo un terremoto. Jesús bendito. Saludos allá a nuestros amigos reportándose el buen Cesarín con los chiquillos de la casa. Saluditos, saluditos, saluditos al buen Moy por acá solicitando Danger Zone. Ok, lo vamos a programar en un momentito más. Vamos a ir con todas las rolas que nos están solicitando. Silvia dice, aquí estoy. Saluditos, Silvia. Excelente mañana, gracias. 9:54, vámonos con música. Entonces te dejo con esto. Ya soy la señora Franco de Vita. Y esto que es Cálido y Frío, no le cambies. Estás conmigo en Globo.

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8: 10 de la mañana, 2 minutos.
9: La temperatura es 25 grados.
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6: 10 de la mañana, 16 minutos.
7: La temperatura es 23 grados.
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10 de la mañana con 20 minutos. Ahí está Shaggy con este tema de Bombastic. Saludos por acá, gracias que nos sigue mandando mensajitos en esta mañanita. Por acá nos dice Nayeli, dice: hola amigo Potter, buen día. Una canción, dice, una canción de Elvis Crespo. Ok, excelente, bendecido día. Saluditos Nayeli, gracias. Saludos a Luzma también, se reporta. Porfa, Crazy Little Thing, Call Love. Saluditos, gracias a Luzma. Denis también nos mandó un mensaje. ¿Qué onda, Denis? Hola, hola Potter, excelente viernes. Podrías programar el tema de Householics, el de ¿Qué pasó? Que ya escuchábamos la rolita por ahí. Saluditos, gracias. Saludos a nuestra amiga Silvia. Saludos al buen Luis Alberto, solicitando esta melodía que escuchamos. Bombastic, el buen Moy se reporta, solicitando el tema Danger Zone. Saludos a Alberto. ¿Qué onda, Alberto? Square Rooms, dice Alberto. Excelente mañana. Saludos a Beto. ¿Qué onda, Beto? ¿Cómo estás? Excelente día. Por acá solicitando un tema de Luis Miguel, canción que ya vamos a escuchar en un momentito más. Saludos, dice Potter, si va a México contra Ecuador, será emocionante y duro encuentro. Saludos desde Santa Leticia, en mi negocio de aluminio. Soy Williams, a darle. Saludos al buen Williams, ¿cómo estás, William? Excelente día, excelente mañana también para ti, mi estimado amigo. Saluditos, saluditos, gracias, gracias. Qué bueno que se reportan. Saludos a todos nuestros amigos por ahí, enviándonos un mensaje: 271-259-0091. Bueno, tenemos material, tenemos canciones listas para programar. Saluditos, ya temas ahí pendientes, así es que vamos a seguir programando las canciones. Dice Potro, unos días, podrás mandar saludos a mi niñita Itzae Sarayu. Por favor, poner el tema de Lambada. Gracias, saludos a nuestro amigo Víctor Hugo. Ok, en un momentito más vamos a estar programando las canciones. Poco a poco ahí van a estar siendo reproducidas conforme a, bueno, de acuerdo a lo que nos comentaba por ahí nuestro amigo William, creo que fue el que nos comentaba sobre el partido. Bueno, pues hay un ya hay unas alineaciones, ya hay unos cuadros, unos enfrentamientos que ya están pues asegurados prácticamente, unos cruces que ya están confirmados y algunas otras probabilidades. Se tiene hasta ahorita una etapa de 16avos del mundial, entre comillas, armada. Todavía puede haber movimientos, pero te voy a decir cuáles son los cuatro cruces confirmados para este 16avos. Sudáfrica contra Canadá, Brasil contra Japón, por ahí los supercampeones en su momento. Hace rato que he escuchado su tema de los supercampeones. Por ahí los supercampeones en algún momento habían pronosticado este encuentro, tal vez. Brasil contra Japón va a estar muy bueno. Estados Unidos contra Bosnia también ya está asegurado. Y Países Bajos, o lo que era Holanda, contra Marruecos, también muy buen partido. Creo que estos cuatro partidos, el Japón-Brasil, el Países Bajos contra Marruecos, son encuentros que prometen bastante. Ahora, ¿cómo está hasta el momento o cómo podría ser los encuentros, entre comillas? Todavía puede haber cambios, pero así podría quedar tal vez Alemania contra Paraguay, Francia contra Suecia, Canadá contra Sudáfrica, si ya está confirmado. Países Bajos ya está confirmado contra Marruecos. Esa llave ya está confirmada. Esos cuatro equipos ya están confirmados. Los que ganan entre Sudáfrica y Canadá se enfrenta contra el que gana entre Marruecos y Países Bajos. Podría quedar también un Portugal-Ghana. Podría haber un España, si no me equivoco, es contra Austria. Tal vez, no sé. Por ahí quedaría. Estados Unidos contra Bosnia está asegurado. Irán podría enfrentarse a Corea del Sur. Podría también, Brasil, Japón ya está asegurado. Podrá también haber un Irlanda contra Noruega, tal vez. México se podrá enfrentar a Escocia, tal vez. Y en esa misma llave podría ser Inglaterra contra Ecuador. Ahí podrá estar interesante ese encuentro. Todavía falta confirmar también un encuentro que podría hacerse interesante por la garra y por lo que significa que es un clásico sudamericano. Podría ser Argentina contra Uruguay, que ahí se van a dar con todo. Podría también haber un Australia-Irán. Podría haber un Suecia contra Argelia, creo que es esta bandera. Y podría también por ahí haber un Colombia contra Croacia. Esos serían los encuentros que posiblemente podrían existir. Todavía se puede mover, pues obviamente por los encuentros pendientes. Así podría quedar esta eliminatoria o estos 16avos. Todavía falta ver más encuentros, más movimientos en tabla. México por ahí suena fuerte, Escocia y suena fuerte Ecuador. Cualquiera de los dos es un muy buen rival.
sobre todo el sudamericano. Ayer demostró, digo, Alemania sí bajó mucho el decibel y el ritmo de fútbol. Terminó perdiendo contra Ecuador cuando parecía que iba a ser muy difícil, pero pues los ecuatorianos a lo que fueron. Lo que no pasó en el México contra República Checa. México jugó a buen nivel, a República Checa no le alcanzó, y caso contrario, Alemania bajó el nivel y pues Ecuador le metió toda la galleta para calificarse como un muy buen tercero. Así es que todavía puede haber movimientos, a ver qué tal pinta los 16avos para la selección mexicana. Vámonos con más música, 10:26, saludos a nuestro amigo Gael allá en Coatzacoalcos. Dice Gael, hola, buenos días, feliz viernes y el cuerpo lo sabe, saluditos, gracias a nuestros amigos. Te dejo con música, ya suena en estos momentos el Rey Luis Miguel con esto que es Soy un Perdedor.

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1: Diez de la mañana, 32 minutos.
0: La temperatura es 23 grados. 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

10 de la mañana con 36 minutos. Ahí está Al Corley con este tema de Square Rooms. Ponte en contacto, mándame tu mensaje. Te dejo ahora con esto. Ya suena Elvis Crespo y De Oro para que te pongas a bailar. Disfrútalo, estás en Globo.

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0: 10 de la mañana, 47 minutos.
1: La temperatura es 25 grados.
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0: 10 de la mañana con 51 minutos. Escuchamos al Mojo con ese tema de Lady. Saludos, gracias. Qué bueno que todavía continúan con nosotros en este, en esta mañanita. Por acá vamos a seguir dándole lectura a los mensajes. Dice: buen día, excelentísimo fin de semana y buen amigo Potter. Oye, lamentamos lo sucedido en Venezuela. Sí, lamentablemente sí, este terremoto que se presentó hace unos días y que, bueno, pues ha cobrado por ahí vidas. Terrible situación la que está pasando Venezuela. Y esperamos que Dios, en Dios, que puedan salir de ese gran golpe en su vida. Aunque me sorprende que, aunque no haya sido un temblor de gran escala, sí causó mucho daño. Pues no, fue de 7 y cacho. Aún así, ¿no? Pero bueno, ya me mandaron ayuda y apoyo por parte de México. Oye, brother, por otro lado, quisiera comentar la sorpresa que nadie esperaba. Ecuador le ganó a Alemania. Sí, lo que comentábamos hace rato, amigo. Hace rato, esa pues increíble hazaña, ¿no? Por parte de Ecuador, increíble, pero cierto, es uno de los candidatos más fuertes para enfrentar a México como tercer lugar. Así es, ya lo comentamos, dice. Pero bueno, ¿qué te parece si te pido este rolón? Michael Jackson, They Don't Care About Us. Gracias, brother. Saludos, Miguel Ángelo. Ok, en un momentito más vamos a estar programando tu tema. Saludos por acá, dice Orlando. Orlando, el amigo Potter, buenos días. Quisiera saber si me puedes poner la canción de Creeping Happen de Temple Impala o Jungle Jungle de Baby Flash. Ok, voy a checar las rolitas. Por favor, manda un saludo a Carmela, dice Mireya, y a Caris por parte de Orlando. Saludos, bendiciones también para ti desde Orizaba. Saludos, Orlando, gracias. Ahorita checamos tus temas, hermanito, gracias. Excelente día, qué bueno que te reportas. Saludos, gracias. 271-259-0091. Saludos por acá a nuestros amigos Piperos también, mandando su mensaje. ¿Qué dice por acá? Saluditos, gracias.
1: ¿Qué tal, Potter? Excelente día.
0: Saludos, amigos.
1: Saludos de aquí para los amigos Piperos.
0: Ahí está, para nuestros amigos Piperos.
1: Ya andamos aquí en ruta. Un favor, ¿será que nos podrás complacer con una canción a mi chofer y a mí?
0: ¿Cuál?
1: Se llama Pepa de Farruko.
0: Va que va.
1: No la he escuchado, quiero que la escuche para que se active. Para porque que viene con sueño.
0: Para que se active, hombre, imagínate, va de chofer. Ok, la vamos a programar. Saludos a nuestro amigo Germán y ahí su compañero, nuestros amigos Piperos allá en Fortín. Excelente mañana, 271-259-0091. Ya lo sabes, el número para que te pongas en contacto. Recuerda, mañana hay versus. A partir de las 7 de la mañana puedes votar y hasta las 11 que tendremos el especial del ganador entre lo que sería los Rolling Stones y The Beatles. Así es que tú decides por cuál de esas dos agrupaciones vas a votar. Hoy, hablando de fútbol todavía, Katia Itzel, ayer la árbitra mexicana, usó los colores de nuestro país, los colores de la bandera en su debut como árbitra central en el Mundial 2026. Pitó ayer el partido entre Túnez y Países Bajos y lo hizo, digo, de una forma pues muy buena. Es muy buena árbitra y llamó mucho la atención porque obviamente todos los árbitros que están saliendo por parte de la FIFA, la mayoría traen por ahí un color, una camisa color fosforescente. Sin embargo, bueno, pues ella salió con un traje negro y obviamente llamó mucho la atención porque traía una especie de pues bordados, o mejor dicho, de bies o de contornos con los colores de nuestro lábaro patrio. ¿A qué se debe esto? Dirás, ¿por qué si todos los árbitros salen con esos pues uniformes tan rigurosos que marca la federación, por qué esta árbitra mexicana pudo portar los colores de nuestra bandera? Bueno, pues esto es debido a que solamente cuentan con dicha oportunidad los árbitros de países anfitriones, pero siempre y cuando la base sea el color negro o el color que está pues designado por la FIFA. Así es que por eso pues Katy Itzel salió con su traje completamente negro y obviamente por ahí luciendo los colores de nuestro lábaro patrio. Sin duda una pues buena noticia y sobre todo, bueno, pues que estuvo en un partido pues importante, hizo un buen trabajo, estuvo pues ahora sí que haciendo lo que mejor sabe hacer Katy Itzel, que es, bueno, pues estar en esta parte, ¿no? Como árbitra central. Sin duda hay que destacar la participación de las árbitras mexicanas, porque son dos, Katy Itzel, también una banderada que está y que precisamente trabajó ayer de la mano de Katia Itzel. Y bueno, pues siguen haciendo su trabajo de una forma impresionante también las mujeres, poniendo el nombre de nuestro país en alto y haciéndolo pues en este caso dirigiendo partidos de pues un mundial como árbitras a nivel internacional. Vámonos con música, 10:56, es momento de continuar con los éxitos. Te dejo entonces con esto para que despierten nuestros amigos Piperos. Vámonos con Farruko, ya suena esto.

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5: Hoy hablaremos brevemente acerca de los misterios de Dios y lo que Dios quiere revelarnos a través de estos misterios. Jeremías 33:3. Clama a mí y yo te responderé, y te enseñaré cosas grandes y ocultas que tú no conoces. La ciudad de Ur de los Caldeos, donde encontramos por primera vez a Abraham, se vanagloriaba de tener viviendas mejor construidas que el promedio de las que actualmente existen en Irak. Tenía adelantos tales como sistema de cloacas, por ejemplo. Sus edificios públicos estaban tan bien construidos que en la actualidad se encuentran en mejor estado de preservación que muchos edificios de periodos posteriores. Por lo tanto, no fue fácil para el patriarca, que ya tenía 75 años, abandonar las comodidades de la civilización caldea para convertirse en un nómada, un sin hogar. Pero debe haber sido más difícil todavía para él creer que un día se convertiría en el padre de una gran nación, especialmente cuando su esposa ya había pasado la edad de tener hijos. No obstante, creyó en Dios, y él salió sin saber a dónde iba. Y en ese momento él no podía imaginar las cosas grandes y difíciles a través de las cuales Dios lo conduciría. Pasaban los años, y su heredero no nacía. Finalmente Abraham, con la idea de ayudarle a Dios, propuso adoptar a Eliezer, uno de sus siervos, un fiel siervo, para que fuera su hijo y heredero. Pero Dios dijo: no te heredará este, sino un hijo tuyo será el que te heredará. Y cuando pasaron 10 años y todavía el hijo no había nacido, Sara llegó a la conclusión que Dios iba a cumplir su promesa, pero no por medio de ella. Por eso le ofreció a Abraham una sierva egipcia, Agar, y parece que esa era la costumbre en esas tierras, en esos años. Y Abraham, creyendo de nuevo que de ese modo podía ayudar a Dios, siguió adelante con el plan, y así nació Ismael. Pero el Señor le aseguró: Sara, tu mujer, te dará a luz un hijo y llamará su nombre Isaac. Y en el curso de esos 25 años, Abraham fue probado muchas veces. No aprendió de golpe a depender de Dios, pero con el correr del tiempo sí lo hizo, y Dios, en su momento y a su manera, le dio un hijo. Pregunto, ¿te ha guiado alguna vez Dios por caminos que no conocías y te ha mostrado cosas grandes y difíciles que tú no sabías cómo resolver? Si así ha sido, tu caso no es el único. Cuando se instauró la cena del Señor, Pedro no creía, mejor dicho, él no quería que Jesús se arrodillara a lavar los pies. Es más, no creía que Jesús pudiese hacer eso. Para él era algo humillante. Señor dijo, ¿tú me lavas los pies? Jesús le contestó, lo que yo hago, tú no lo comprendes ahora, mas lo entenderás después. Y esta respuesta también se aplica a nosotros, amados. El confiar en la soberanía de Dios, aunque no entendamos todas las cosas, pero sí sabiendo que Él desea lo mejor para sus hijos, es siempre una mejor manera de vivir.
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6: 11 de la mañana, 7 minutos.
7: La temperatura es 25 grados.
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8: Once de la mañana con 7 minutos, estamos de regreso, quédate con nosotros, todavía tenemos una hora de programación más, así es que vamos a darle y vamos a escuchar los éxitos que nos siguen solicitando. Recuerda el versus mañana, Beatles versus Rolling Stones, así es que no te lo pierdas, te dejo con esto, ya suena el rey del pop y esto que es el tema que también nos están pidiendo nuestros amigos a través del Globo Cell, They Don't Care About Us. Quédate conmigo, no le cambies, estás en Globo.

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4: 11 de la mañana, 18 minutos.
5: La temperatura es 25 grados.
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de la mañana con 23 minutos. Ahí está BB Flash con este tema de Jungle Jungle. Saluditos, gracias. Por acá nos siguen enviando sus mensajes. Excelente mañana para todos ustedes. Saludos para la maestra, maestra Lizo Sol. ¿Cómo está? Excelente mañana para usted, maestra. Que lo pase muy, muy bien. Excelente día. También saludos por acá para nuestros amigas allá en la zona industrial, para Gaby, para la señora Alejandra. ¿Cómo están? Excelente día, qué bueno que están con nosotros. Ya saben, aquí haciendo corajes esas muchachonas con la música, pero al pendiente de la frecuencia. Saluditos, es lo importante, qué bueno que están en sintonía. Por acá tengo mensaje también, saludos a Luis Alberto. ¿Qué onda, Luis Alberto? ¿Cómo estás? Saludos por acá. Ahora sí me tocó escucharte, manda saludos. Saludos a Zulibel. ¿Qué tal, Zulibel? ¿Cómo estás? Excelente día, gracias, qué bueno que estás. Se nota que hoy es consejo técnico, Se nota que hoy es consejo técnico. Saluditos, gracias por acá. Felipe Valerio, también le mandamos un saludo a mi buen amigo Felipe. Excelente día por acá solicitando el tema de las piedras rodantes del Tri, ya lo escuchamos. Saludos a Orlando Cortés también por acá, igual solicitando esta melodía que acabamos de escuchar. Sonia Silvia, excelente día para todos nuestros amigos que se siguen reportando. Saludos a Omar ahí en Ciudad Mendoza. Recordando, Omar, hace unos años, hace ya muchos años, por aquellos años, hubo un terremoto, sí, un temblor fuerte, ¿no? En la zona, que bueno, pues sacudió parte Orizaba, Nogales, etcétera. Saluditos al buen Omar, por acá solicitando un tema de Gwen Stefani. Ok, lo vamos a escuchar en un momentito más. 271-259-0091. Hablando del temblor, fíjate esto, porque un perro rescatista venezolano se convirtió en un símbolo de esperanza tras colaborar en las labores de búsqueda luego del derrumbe provocado por las fuertes lluvias en el estado de Aragua. Gracias a su extraordinario olfato y al trabajo junto a un equipo de rescate, logró localizar a 12 personas con vida entre los escombros. No entiende de fronteras ideológicas ni de diferencias, solo sabe hacer lo que mejor hace, encontrar vidas y dar esperanza. En medio de la tragedia, un tsunami nos recuerda que el heroísmo, tsunami es el nombre de este perrito, nos recuerda que el heroísmo también tiene cuatro patas, una nariz inalcanzable y una cola que nunca deja de moverse. Hoy, desde siempre, bueno, se lo ha explicado en diferentes ocasiones, lo hemos dicho, lo hemos comentado, y bueno, pues en esta ocasión, una mascota, o mejor dicho, no mascota, un perro, un trabajador también, porque es obviamente forma de parte de un equipo de rescate, haciendo esa labor que a veces, bueno, pues pasa desapercibida, pero siempre hacen y marcan diferencia. Estos binomios caninos que muchas veces los hemos escuchado en este tipo de desastres, de catástrofes naturales. En esta ocasión, un perrito, obviamente sin una raza, nada específico, haciendo la diferencia y pues buscando hasta en lo más recóndito de los escombros en este derivado de este terremoto que hubiera allá en Venezuela. Este perrito haciéndole honor a su nombre, Tsunami, entrando como una ola fuerte, golpeando, y sobre todo, bueno, pues en esta ocasión, a diferencia de hacer un desastre, un tsunami, él rescatando y recogiendo esas vidas que quedaron por ahí atrapadas en los escombros de este estadio Aragua allá en Venezuela. Pues qué bien, qué buenas noticias de este tipo de situaciones. Ahí está lo rescatable. Vamos con música, 11:26. Te dejo ahora con Eros Ramazzotti, Una emoción para siempre.

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7: 11 de la mañana, 32 minutos.
0: La temperatura es 25 grados. 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
6: 11 de la mañana, 46 minutos.
7: La temperatura es 25 grados.
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11 de la mañana con 55 minutos. Escuchamos a Lady Gaga con este tema de Poker Face. Es tiempo de despedirnos. Gracias por haber estado este día aquí en la frecuencia de Globo 102.1 FM. Se queda en compañía de Meli Morales, que estará con ustedes hasta las 6 de la tarde. Y recuerda que también está Elis Gómez de 6 a 12 de la noche. Así es que no le cambies, quédate en la frecuencia. Y recuerda, el día de mañana Versus, empiezas a votar a partir de las 7 de la mañana. Versus entre The Rolling Stones y The Beatles. Así es que ahí está el dato para que lo tomes en cuenta. Espero que ya tengas a tu banda favorita ya, pues ahora sí que seleccionada. Gracias a quienes se reportaron. Saluditos por acá. Nuestra amiga Silvia, le mandamos saludos. Gracias. Saludos a Angélica también, solicitando un tema. Ya lo programamos por acá. Nunca te olvidaré de Karina. Saludos. Gracias a Laura también en Atoyac. Gracias al buen Alberto. Excelente día, Luis también, Luis Alberto. Excelente, gracias María Elena también allá en Potrero Nuevo, Felipe, Orlando también, Sonia. Saludos a Luis Miguel Ángelo, gracias, gracias. Se quedan en compañía de Meli Morales. Que sigas pasando una excelente tarde, un excelente inicio de fin de semana en este viernesito que, como te decía hace rato, bueno, pues se empezó a nublar. Por cualquier cosa, no olvides llevar por ahí tu sombrilla, tu paraguas, tu impermeable, tu chamarra. El chiste es que no te vayas a mojar. Hasta mañana, que descanses. Te dejo con esto. Ya suenan los Aterciopelados y esto que es Florecita Rockera. Hasta mañana, que descanses.

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1: 12 del día, 2 minutos.
0: La temperatura es 25 grados. 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

Sí, muévelo. Oye, es que es viernes, es fin de semana, hay que sacudir ese cuerpecito, que las ideas se muevan y que se ponga en acción, pues, el día de hoy, porque es inicio de fin de semana, es viernes, y el cuerpo lo sabe. Bombones azucarados, bienvenidos, muévete al ritmo de Jamaican Bam Bam, con Hugo el Soto, 12 del día, 3 minutos, quédate conmigo, hasta las 6.

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1: 12 del día con 26 minutos. Qué gusto, después de esta rolita de Robbie Williams, She's the One, recibir sus mensajes. Porque mira, qué felicidad que ya empiezan a llegar. Dice aquí Laurita, allá en Orizaba, en Circunvalación. ¿Qué tal? ¿Qué tal? ¿Cómo te va, Laurita? ¿Cómo va el día de hoy? Que ella siempre me platica qué anda haciendo mientras nos está escuchando. Luis, allá en una tienda de fertilizantes, que nos está escuchando junto con su compañera Ángela, allá por el rumbo del Rombatey. Gracias por estar ahí. Siempre dice, siempre escuchando 102.1, la mejor. Hasta suena como irónico porque mi estación vecina de mi estación hermana de radiocomunicaciones de las altas montañas, aquí juntito, se llama la mejor. Entonces dice 102.1, la mejor. Yo dije, será 102.1 Globo, que es la mejor. ¡Ah! ¿Nos puedes poner una canción de NSYNC, I Want You Back? Por favor, bonito día, un abrazo de oso. Oh, ¿los abrazos de oso son tiernos o son apretujados? ¿Cómo son esos abrazos de oso? Dice, hola, espero alcanzar. Ah, no, ya no lo alcanzaste. Eva, ¿qué crees? No. Oye, y digo Eva porque acá dice tu teléfono que te llamas Eva. Me quiero pensar que sí. Luego a veces venden el teléfono y yo le ando diciendo, por ejemplo, Eva, y a lo mejor es Paco, ¿no? Sí, me pone. Eva, ¿cómo estás? ¿Qué crees? Ya no alcanzaste al señor Potter. Dice, ¿puedes poner las mañanitas al gran Pirurris? Buenas vibras. Ok, el Pirurris cumple años. Mira, ya no está Potter, pero ¿quién crees que está? ¿Tú quién crees que está? Si me dices mi nombre, rapidito te la canto. A ver, ¿cómo me llamo? Dime. Dice, desde Orizaba, saludos. Ahí está escribiendo, pero ahí también vas de dedito en dedito. Eva, apúrate. Ah, bueno, le vamos a cantar el Happy Birthday porque seguro está cumpliendo años. Usted, la mera mera. ¿No, ni te acuerdas cómo me llamo? Meli Morales, claro que sí. Ahí está.
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1: Dice que oso, ni se acordaba cómo me llama. Meli Morales, para ti, para servirte. Bombón azucarado, soy presidenta de los bombones azucarados. ¿Quieres un bombón azucarado más? Bueno, ahorita te registro ahí para que también nos escribas, ¿vale? Saluditos, ahí estuvo para el Pirurris que está cumpliendo años, con mucho gusto. 12 del día, 29 minutos. Tu libertad, Magneto, Globo 102.1.

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5: 12 del día, 34 minutos.
6: La temperatura es 28 grados.
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5: 12 del día, 47 minutos.
6: La temperatura es 28 grados.
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4 minutos y será la 1 de la tarde. Gracias por seguir conmigo. Oye, y fíjate que aquí con la buena música que seguimos, hoy queremos hacer una pausita para recordar un momento que cambió la historia del rock. Un día como hoy, pero de 1964, los Rolling Stones marcaban un momento importante en su carrera. Lanzaban en el Reino Unido su versión de It's All Over Now. Pero ¿por qué es tan especial? Resulta que este fue literalmente el primer número uno que la banda alcanzó en las listas británicas. Y aunque originalmente es una canción de Soul and Rhythm and Blues escrita por Bobby Womack, los Rolling Stones le imprimieron esa energía que tenían y el sonido eléctrico que empezaba a definir en ese entonces su sello personal. Y mira que eran los 60. Fue el momento en que el mundo dejó de verlo solo como un grupo más y empezó a entender que estaban ante una leyenda que se estaba empezando a cocinar. Un tema con una buena vibra para mantener el ritmo el día de hoy y para estar, bueno, obviamente recordando momentos tan especiales de esta super banda. Así que nos vamos a escuchar esto, 3 minutos y la 1. Esta rolita se llama It's All Over Now, de 1964.

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5: Una de la tarde, 3 minutos.
6: La temperatura es 28 grados.

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2: 1:17 PM.
3: La temperatura es 28 grados.

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2: Ahí está la rolita que me pidió Mara. Yo soy Mendoza, saludos para ti y gracias por estar escuchando en esta tardecita calurosa. Dice que se siente mucho bochorno allá en Ciudad Mendoza. Un saludo para ti, ni tú ni nadie, las que vienen a más.

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Pues bueno, aquí estoy contigo, 1:41 PM. Y oye, fíjate, te voy a platicar porque de repente, no sé si te ha pasado que de repente escuchas algunos términos nuevos o entras a redes sociales y lees por ahí publicaciones de las nuevas generaciones y te quedas con cara de what, o te sientes desconectada cuando ves por ahí algunos videos. Y esto es porque se han implementado algunos términos que son como de las nuevas generaciones que dices tú, ay, ay, ay. Bueno, está por ejemplo el término de Lulu, que viene de Delusional, justamente, y que pues nos habla como de ser positivos, como de pertenecer a gente o un sector de confianza, ¿verdad? Y bueno, pues de ser positivo aceptando las realidades que se viven. Por lo menos así es como se trata de entender. Luego está el Situationship, que es no es una relación formal, pero dicen que hay contacto diario y hay una cercanía importante. Lo complejo es que no tiene pues futuro, ¿verdad? Es una relación diseñada pues para nada más generar un poquito de ansiedad. O sea, es como, yo creo, como un free, ¿no? O un amigo con derecho, ¿será? Ya no lo entiendo muy bien. Luego está el pocketing, que es el acto de ocultar a tu pareja de tu círculo social o digital, o el pocketer, que es quien lo hace, porque tienen miedo al compromiso y guardan espacio para alguien que consideren mejor. Entonces, si tú estás en ese momento, pues como que ya sabes, no te presentan, no eres parte de su círculo social, solamente eres como que parte de donde, pues, de repente se refugia y con quién está, y te mantienen ahí en el bolsillo, por eso se llama pocketing. Y luego está el breadcrumbing, que es cuando alguien te da atención mínima intermitente. O sea, de repente es como un ghosting o un gaslight, pero con atención mínima intermitente, dejándote un mensajito cada 2 semanas. Ahí te mantiene interesado en la

banca, pero sin intención de concretar nada serio, y ahí se va generando algunas otras palabras que yo no sé de dónde salen tantas palabras nuevas, que yo de repente digo, Bueno, ahí te comparto algunas. Si en algún momento tú tienes alguna más que me quieras compartir, bueno, pues las hacemos, las compartimos aquí en este espacio para que sigamos ampliando el gran diccionario de términos de las nuevas generaciones. ¿Te parece bien? Nos vamos con Madonna, esto es Beautiful Stranger. Mándame un mensajito de texto 271-259-0091 o de audio. Si eres de los que les gusta así de propia voz decirme las cosas, me encanta, porque escucharles la voz también para mí es como que muy acompañante, la verdad. Me gusta. Así puedo ver cómo anda su estado de ánimo y todo eso. Laurita Natoyaga y anda, dice acá. ¿Qué dice? Ah, un gustazo, gracias. Eva, igualmente Eva. Y también por acá nos escribió Luis Alberto. Y también me manda bendiciones Luis ahí de la tienda de fertilizantes. Muchas gracias. Aquí está la rolita para ti a través de Globo. No le cambies, sigue conmigo.

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13: Una de la tarde, 51 minutos.
14: La temperatura es 28 grados.

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0: Dos de la tarde, un minuto.
4: La temperatura es 28 grados.

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1: Bueno, el viernes a esto de las 2 de la tarde, aunque tengas mucho trabajo, ya te sientes como si estuvieras casi de vacaciones, estoy segura. No es solo ganas de salir, a lo mejor ya saliste a comer, y si tienes horario corrido, tu proceso de biológico es que pues ya te sientes obviamente con la esperanza de la recompensa inmediata del fin de semana, y eso seguramente te pone ya más relajadito. Planea qué vas a hacer mañana, porque seguramente pues te la vas a pasar de lo mejor. Si tú eliges y decides pues sintonizar Globo 102.1, buena música vas a tener para lo que estés realizando. Ahora, si te toca trabajar mañana a mediodía, pues qué te digo, me encantaría que el día de mañana te dieras a la tarea de estar conmigo y de acompañarme. Mañana, normalmente he estado los sábados de que me ha tocado trabajar en la tardecita, es decir, cuando no tengo mi turno de 12 a 6, he estado de 3 a 11 de la noche, pero el día de mañana voy a estarles acompañando de 2 de la tarde a 10 de la noche. Mañana estaré de 2 de la tarde a 10 de la noche. Invitado estás para quedarte conmigo, para que hagas acto de presencia en la frecuencia y obviamente para que te pongas conmigo listísimo a poder sintonizarme, porque mañana pues estaré en ese horario, ¿ok? 2 de la tarde a 10 de la noche el día de mañana sábado. Ojalá que me sintonices, me acompañes y me mandes mensajito de texto. Me voy con más música, es Por Amor con Hit 225 Globo 102.1.

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17: 2:55 p.m.
18: La temperatura es 28 grados. 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
1: 3:03 p.m.
5: La temperatura es 28 grados.

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1: Ay, cómo me gustan las rolitas de Aerosmith. ¿A ti te gustan también? Sí, claro, es algo de verdad, de las cositas que normalmente... No me estabas escuchando, ¿verdad? De las cositas que normalmente pues disfrutamos mucho del señor Aerosmith. Ahí está esa rolita para ti. 3:12 p.m. Sigue conmigo. Tenemos por ahí pendiente una petición que nos pidió nuestro querido Moy, que quiere escuchar algo de Moenia. No creo que ya se me olvidó, Moy. Ahorita vamos con esa rolita. Con mucho gusto para ti. Y bueno, pues fíjate que ya que es la hora de la comidita... Buen provecho. Bueno, mucha gente yo creo que ya comió. Pero bueno, el secreto de la comida en el cine, ¿cómo se lleva a cabo? Ya ves que de repente los juegos hemos hablado de cosas interesantes y hoy te vamos a dar este dato. Si supieras lo que realmente había en los platos de las películas clásicas, de verdad te daría un ataque de risa. Antes de que, pues ahora se hicieran las cosas por computadora, ¿no? El Computer Generation Imagery. Bueno, las imágenes generadas por computadora, pues las luces de los sets de filmación alcanzaban temperaturas de hasta 50 grados centígrados. Entonces imagínate, un pastel real pues iba a derretir en minutos bajo ese calor. Por eso el departamento de arte siempre pues, ha usado puré de papa teñido para simular helado, por ejemplo, y glicerina o aceite de motor para que las carnes siempre se vean jugosas y brillantes ante la cámara. Imagínate tú, ¿no? Bueno, los actores en muchas ocasiones tenían que fingir que comían platos que eran básicamente plástico, cera y químicos, mientras intentaban mantener, pues obviamente, el diálogo coherente sin escupir la utilería que a veces podría haber llegado a ser hasta tóxica. Ese es el choque entre la magia visual que vemos en pantalla y la realidad. ¿Peligrosa podría haber sido? Sí. ¿Apetitosa? No, pero sí lo parecía en el rodaje cuando tú lo veías frente a la cámara. Así las cosas a través de pues el cine y el séptimo arte, que va marcando pues diferentes situaciones y que obviamente hemos compartido diferentes herramientas y cosas que suceden por allí. Así que bueno, eso normalmente lo hablamos los juevesitos, pero hoy que es viernes, bueno, te quisimos compartir ese dato curioso para que lo tuvieras por ahí en tu haber, ¿verdad? Nos vamos con Luis Miguel. Esto es Cuando Calienta el Sol. Sigue en la frecuencia de Globo 102.1, pero antes tenemos a Moenia con esta rolita que me pidió Moy, que se llama Morir 3 veces. 3:14 p.m. Globo 102.1.

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4: 3 de la tarde, 20 minutos.
5: La temperatura es 28 grados.
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0: 3:32 p.m.
8: La temperatura es 28 grados.

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0: 3 de la tarde, 46 minutos.
1: La temperatura es 28 grados. 102.1.

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5: 4 de la tarde, 8 minutos.
6: La temperatura es 28 grados.
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7: 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Alex Sintek y Mijares, a veces fui.

4:12. Muy buen rol esta colaboración, me parece excelente. La verdad es que, mira, de por sí Alex Sintek esta canción, como que en algunos materiales discográficos le había dado como diversos giros. Había hecho A veces fui light y hizo otra versión en otro ritmo, totalmente. Ya sabes que él no le tiene miedo al éxito y siempre ha incursionado en algunos géneros, haciendo colaboraciones con otros artistas. Y la verdad es que no hace feo, dijeron por ahí, no dice no, y él se mantiene allí dentro de la música, porque obviamente pues a eso se ha dedicado durante toda su vida y lo hace perfectamente bien. Tuve oportunidad en algún momento de verlo en vivo en un concierto playero, y de verdad es una cosa fenomenal verlo en escena, pues cantando totalmente en vivo y tocando totalmente en vivo. Así que, ¿qué te digo? Oye, ¿tú sientes que tus éxitos son de puro golpe de suerte y que cualquier momento te van a descubrir eso? ¿Sí? Como de que no te los mereces. ¡No! Fíjate que a veces caemos en algo que se llama el síndrome del impostor y crees que no tienes toda la capacidad para recibir esos, pues a lo mejor esos aplausos o es tener ese éxito. Y ocurre porque tu cerebro, justamente, que puede ser muy brillante, no distingue a veces entre lo logré y lo que me costó. Como que no te reconoces a ti mismo el esfuerzo, y asumes que el éxito fue casi casi por accidente o por suerte. La clave para combatir este síndrome del impostor no es que trabajes más, sino llevar una como bitácora de resultados. Es que es complicado, porque de repente tendrías que ser muy consciente, porque pocas personas van a llevar una bitácora realmente de los resultados que van obteniendo las cosas. O sea, escribirlo con una evidencia física. Pero si no, igual estaría padre como notas de audio que dijeras, hoy logré tal cosa. O que por lo menos lo hicieras consciente, para que entonces no cayeras en el síndrome del impostor y obligaras a tu mente a procesar el éxito como un hecho que viene a ser el resultado de todo el esfuerzo que haces día con día. De ese esfuerzo porque las cosas salgan bien, de darte tiempo para que todo se lleve a cabo, de colaborar con alguien más, de ser una persona que de alguna manera aporte algo importante y que no pues te demerites ese esfuerzo, ¿ok? Así que para evitar caer en ello, hay que hacernos un poquito más conscientes de lo que venimos realizando. Oye, quiero mandar un saludito a nuestros queridos amigos allá de la ferretera de allá por el Rombatey, porque me habían pedido una canción y había estado pendiente la canción, pero ya les dije, ahorita se las voy a poner, ¿cómo no? A Ángela y a Luis, gracias por estar ahí en la frecuencia. Me habían pedido esta rolita de NSYNC, I Want You Back, así que aquí está la rola. No creas que te voy a quedar mal, aquí está para ti.

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1: 4 de la tarde, 32 minutos.
2: La temperatura es 28 grados.

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5: Cuatro de la tarde, 42 minutos.
0: La temperatura es 28 grados.

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1: Yo tengo hábito de ti, de que estés en sintonía del 102.1, de que te quedes conmigo, de que me mandes mensaje, de que estés en conexión. Oye, anuncia por acá mi detector de temperatura. Tormenta eléctrica, ¿eh? Así que hay que empezar a checar por ahí el asunto. Oigan, y si están en lugares susceptibles, me estás escuchando y estás en lugares susceptibles, por ahí también en redes sociales, que la Secretaría de Protección Civil de repente ha dicho, ¿no?, que hay que mantener, por ejemplo, las ramas que estén flojas y todo eso, reportarles a ellos para que pues hagan lo propio. Y obviamente si estás en un área donde sea posible la inundación, colocar a lo mejor costales con arena para evitar que el flujo del agua llegue de más a donde no debe de llegar. Por lo menos es lo que recomiendan. Entre algunas otras cosas por ahí en redes sociales he estado checando al respecto, que lo han publicado. Entonces estate muy pendiente porque según esto hoy habrá tormenta eléctrica. Habrá que estar muy pendiente para que si tienes algo que hacer en este fin de semana, ¿verdad?, inicio de fin de semana, pues no se vea interrumpido o pues sufras de las inclemencias del tiempo. Y además de todo, pues manejar con mucha precaución como debe ser. Hoy no te estreses, ni por nada ni por nadie. ¿Para qué te estresas? El estrés enferma. Y entonces, pues la gente está como si nada, ¿no? Y a lo mejor tú te estresas por algo que a lo mejor estás dando demasiada importancia. No, hay que sonreír. Tú decides con qué actitud enfrentar las cosas cada día. Justamente nosotros tenemos todo eso en nuestras manos. Así que, ¿ya te echaste tu cafecito el día de hoy? Yo no, ¿tú crees? Justamente esta semana como que no he estado tan cafeinómana, de no ser el café moca frío que no tiene mucho que me tomé. Ah, que estaba una cosa deliciosa. Fíjate que pues la gente que toma cafecito dice que se siente más despabilado. Pero más allá de que se sienta más despabilado, tomarte algo que a ti te gusta, aunque no sea café, es como que te apapacha, ¿no? Como que te hace sentir a gusto para seguir con tus actividades. Y es como cuando te quedas en sintonía de Globo y escuchas las canciones que tú quieres escuchar. Así que bueno, nos vamos a ir con W y esto se llama Please Don't Go. Please Don't Go. Yo te digo a ti, Please Don't Go, Don't Go. O sea que no te vayas, quédate conmigo. 4:49 Globo 102.1. Una pausa y regresamos con esa rola. Así que no le cambies porque yo sigo contigo a través del 102.1.
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2: 4 de la tarde, 51 minutos.
0: La temperatura es 28 grados.

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2: 5 de la tarde con 23 minutos. Oye, Orte, ¿cómo estás? Dice mientras. ¿Cómo dice? Buenas tardes. Hace rato le dije a mi hija, ¿qué canción quieres que le pidamos a Meli? Me dice, ¡ay, como si fuera tu amiga! Ándale, pues. Y fíjate lo que le dijo Orte. Y Orte, esto me encanta esta narración. Porque Orte, perdón que lo esté compartiendo, pero me encantó. Porque es así como anécdota de una bombona azucarada viviendo, una plática con su hija. Y pensando que van a pedir de canción, fíjate. Dice, hola Meli, buenas tardes. Hace rato le dije a mi hija, Orte le dijo, ¿qué canción quieres que se la pidamos a Meli? Y me dice, ay, como si fuera tu amiga. Y yo, no sabe la mecánica de los 80, 90 y 2000. Dice, pero mi hijo sí quiere una canción, 40 grados de magneto, por favor, si puedes, mientras no me digan volar. Oye, ¿pero qué crees? Hace rato ya puse 40 grados de magneto. Y si te la cambio por otra de magneto, sería igual de efectiva. No quiero quedar mal, Orte. Orte, no quiero quedar mal. O te la cambio por una de mercurio. O bueno, dime una, dime alguna otra. Y luego dice acá que está trabajando marchas forzadas mi querida Sonia. ¿Por qué, Sonia? No hay que trabajar bajo presión. Luego nos estresamos y el cortisol se sube. Y te cuento. Ok, Jorge, ¿cómo estás? Dice, ¿qué sabe usted de la intensidad de los cafés? ¡Ah, caray! O sea, de la intensidad te refieres, obviamente, a qué tan cargado debes de tomarlo o en específico a qué, mi Jorge, para que ahorita le demos una investigada y con mucho gusto compartamos esta gran pregunta. Me encanta, ¿eh? Dice Orte, la que sea. Sí, la que sea. Ah, la que sea, pero que sea de magneto. Sí, así, de esa categoría. Estamos, muy bien. Bueno, entonces vamos a buscar otra de magneto para que no digan que... Pero como no podemos poner así como que para siempre, porque eso sería para mañana y noche callada, ¿ok? Tenemos que poner una que sea movidona. Entonces, ¿qué te parece que vamos a poner? Eva María se fue. ¿Te parece? Bueno, entonces ahora saludo a Juan Carlos que se está reportando a cabina. Y bueno, aquí está la cancioncita. Para que veas que yo no me tardo, aquí está.

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1: A ver, lunes no, martes tampoco, jueves solo de 5 a 6.
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1: 4 minutos y las 6 de la tarde. Ya me voy a despedir. Oigan, ¿y qué creen? Cambio de planes. Mañana no voy a estar de 2 a 10, como les había dicho hace rato. No. Los estaré acompañando de nueva cuenta este domingo. Así que bombones azucarados domingueros que siempre están pendientes de la frecuencia del 102.1. Prepárense para escucharme a través del 102.1 y que tengan éxitos todo el día. Si van a hacer alguna actividad, no dejen de ponerse en contacto. Por aquí los espero. El dominguito aquí nos escuchamos. ¿Les late? Me despido porque Liz Gómez ya está aquí listísima para quedarse contigo en el micrófono hasta las 0 horas. Yo soy Meli Morales. Bombón azucarado. Besitos tronados. Te quedas con Erasure y esto es A Little Respect.